0: Qué gusto estar nuevamente contigo. Este es un día súper especial porque estamos en fin de semana. Si estás del otro lado escuchándonos un día sábado, que tengas una tarde muy, pero muy espectacular. Y si nos estás escuchando en día domingo, también una noche muy, pero muy bendecida. Dedicadas es un espacio muy, muy preparado para vos, porque queremos compartir contigo un tiempo de calidad, un tiempo que sea realmente de mucha, pero mucha bendición. Aquí está conmigo la querida Maggie. ¿Cómo estás, Maggie?
1: Hola, Ali. Muy bien. Gracias por preguntar. Esperando con ansias los sábados y, bueno, también domingo cuando se repite, ¿verdad? Ya que nuestro programa tenemos repetido los domingos. Y un saludo también para toda nuestra audiencia y agradecer también a las marcas que nos están apoyando siempre.
0: Importantísimo lo que estás mencionando, Maggie. Justamente queremos y valoramos, ¿verdad?, aquellas empresas que nos están apoyando, y gracias a ellos también hace posible que estemos al aire, ¿verdad? 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
1: Sí, un placer de formar parte de este grupo. Y bueno, ya que estamos hablando también de lo que es el soporte psicológico, hoy vamos a estar hablando justamente de lo que es el desgaste emocional, de qué dice la ciencia, qué dice Dios al respecto y cómo nosotros podemos identificar si estamos en un desgaste emocional o simplemente en un cansancio físico y cómo podemos salir de ello.
0: Claro que sí, así es que mucha, mucha atención porque es un tema atemporal, muy actual. Uh-huh. Y qué bueno que es también saber de que hay salida si es que estamos en esa situación, May.
1: Claro que sí, y nuestra mayor salida siempre va a ser Jesús, pero Él también pone a nuestro lado personas que pueden tener una preparación para ayudarnos y también experiencia.
0: Muy bien, así es que estate atenta, no te despegues de la 102.1 FM. Y si nos estás escuchando a través de las radios asociadas, también un saludo muy, pero muy grande a todas aquellas personas que nos están escuchando en el Chaco, Chaco Central, Chaco. Sí, desde Casapá también, Canindeyú, Itapúa, Coronel Oviedo. Y bueno, ya está al aire Dedicadas, así es que no te despegues de la 102.1 y seguimos.

0: ya estamos de vuelta contigo. Qué gusto que estés del otro lado. Esperamos también que te puedas, puedas enviarnos los mensajes en la fanpage, Maggie.
1: Sí, en Dedicadas PI en Instagram y Dedicadas en Facebook.
0: Y a propósito de la fanpage en Instagram, tenemos ahí publicado también, ¿verdad?, las personas que han ganado y que van a llevar sus super regalos por el Día de la Amistad, que fue la semana pasada.
1: Sí, hace poquito nomás.
0: Hace unos días.
1: Hace unos días, sí.
0: Sí.
1: Así mismo. Y bueno, para el límite de la fecha, ¿le podemos dar?
0: Sí, hasta el 10 de agosto nos indicó la producción.
1: Ok, 10 de agosto tienen para pasar por la radio. Igual se pueden comunicar también con nosotros a través de las redes sociales, sí, o por el teléfono de la radio.
0: Sí, también es el 0972-201-400. Y ahí pueden decir, bueno, yo me gané el regalo que
1: de Dedicadas,
0: del programa Dedicadas. Así es que bueno, Maggie, estamos iniciando un nuevo mes, ¿verdad? Mes de agosto. Pareciera, ¿verdad?, de que siempre es, a mí por lo menos me da la impresión, cada vez que comienza un nuevo mes, que hay una nueva oportunidad y arranca, proseguimos a la meta, parece, uh-huh, ¿verdad? Hace poco estuvimos hablando de renovar las metas, sí, de revisar en programas anteriores, y qué importante también es de que siempre tengamos ese ánimo y esa esperanza de que hay oportunidad para hacer las cosas que a lo mejor estamos posponiendo.
1: Sí, todos los días es una buena oportunidad realmente de hacer en lo que teníamos que hacer, ¿verdad? Y qué importante entre esas nuevas oportunidades es si tu primer amor se fue, vamos a decirlo, si por una u otra razón dejaste de tener una intimidad con Dios por motivos laborales, familiares, pone ahí el motivo. Hoy es un buen día para volver a empezar.
0: Queremos aclarar que el primer amor se trata de Jesús,
1: sí,
0: ¿verdad?
1: Sí, mismo, valga
0: la aclaración. No queremos armar ningún error involuntario acá, ¿verdad?
1: Muy válida la aclaración,
0: sí,
1: está
0: sí,
1: bien.
0: Sí, realmente. No, claro que sí. Y por otro lado también es dedicada, es un espacio para ayudarnos mutuamente. Uh-huh. Por eso es que justamente en el bloque de Inspirarte, así como habías anunciado, tenemos un tema muy, pero muy importante, que es el desgaste emocional, Maggie.
1: Así mismo, Ali, y en unos minutitos más vamos a estar en el podcast Inspirarte, pero también tenemos el espacio del Club de la Gracia con el Pastor Luis Rodas, así que estemos atentos, hay mucho en el programa hoy.
0: Hay mucho, mucho contenido como siempre, y también queremos que los oyentes nos escriban, como solemos recordarles, ¿verdad? Ellos pueden sugerir también los temas, así sí, es que esperamos, ¿verdad? Justamente este desgaste emocional es por la sugerencia de una persona.
1: Así mismo, y bueno, todo está listo, en breve nos conectamos para Inspirarte.
0: Para inspirarte. Así es que estate atento y bueno, seguí en Dedicadas, que es un gusto que estés compartiendo con nosotras este espacio.

0: Qué gusto nuevamente estar contigo y compartir en este podcast súper, súper esperado, que es inspirarte, porque queremos inspirarte a ser buenas y mejores personas, así como a nosotras también nos ayuda mucho. Maggie, querida, cada tema que traemos acá en Inspirarte está totalmente pensada, ¿verdad? Para que sea de mucha y gran ayuda, ¿no?
1: Asimismo, inspirarte a más, no a conformarte. Y bueno, el tema de hoy es el desgaste emocional. ¿Quién no pasa por eso?
0: Realmente se pasa, y muchas veces es por etapas también, ¿verdad? Pero ¿cómo puedo hacer o cómo puedo reconocer si estoy teniendo un cansancio? A lo mejor muchas veces puede ser también algo físico, qué sé yo, falta una vitamina, falta cambiar de hábitos, de vida. ¿Cómo puedo darme cuenta de que estoy con un desgaste emocional? ¿Y cuál es el detonante para saber si es eso o es un cansancio común, como se puede decir?
1: Claro, vamos a estar hablando justamente de esas características que pueden ayudarnos a identificar si realmente estamos en un desgaste emocional o en un simple cansancio, ¿verdad? Pero lo que es el desgaste emocional está muy relacionado con el estrés. De hecho, hay todo un estudio al respecto de esto. Y bueno, vamos a hablar de esto, vamos a hablar de lo que dice la ciencia al respecto, porque la ciencia también le da un nombre de reconocer algunas señales de desgaste emocional, qué podemos hacer para recuperarnos y también qué nos enseña la Biblia, y vamos a usar el ejemplo del profeta Elías.
0: Sí, porque puede haber también temporadas en la vida en que uno se siente cansado, agotado y dice, ¿qué es lo que a lo mejor alguna actividad, puede ser, ¿por qué no?, laboral, o muchas veces también ese relacionamiento familiar, y decimos, ya no me siento más a gusto. Pero realmente es delicado pasar por eso, porque podemos tomar decisiones que nos marquen de por vida, y a lo mejor es una etapa nada más, ¿verdad, May?
1: Sí, son etapas en las que vivimos, pero vamos a irnos primero a lo que dice la ciencia para poder entender un poco más profundo, ¿verdad? La psicología denomina al desgaste emocional en un sentido de no estar solamente cansado, sino es estar en un punto de agotamiento tanto físico, mental y emocional, que esto se produce por estar expuestos prolongadamente al estrés. Y el estrés en nuestro cuerpo está producido justamente por dos hormonas o dos neurotransmisores, ¿verdad? Que son el de la...
0: ¿El cortisol?
1: Cortisol, ahí se me fue, perdón.
0: Sí.
1: El cortisol y también la adrenalina. Ajá. Son dos hormonas que actúan de manera conjunta en nuestro cuerpo. Y en nuestro cuerpo eso se produce cuando hay una amenaza. Pero ¿qué pasa cuando nuestro cuerpo vive con eso? O sea, el cuerpo reconoce como una amenaza constante. Y esto puede ser justamente influenciado por la familia, por el entorno familiar. Y eso no significa que haya un entorno tóxico en la familia, sino puede ser situaciones muy internas que uno no sabe cómo enfrentar. Puede ser en lo laboral y también, ¿por qué no?, en la parte eclesiástica, en la parte de iglesia, ¿verdad?
0: Sí.
1: En estos estudios que se hicieron le denominaron como síndrome del desgaste profesional, porque a veces no solamente en el área laboral somos profesionales, sino también somos profesionales en lo familiar, somos excelentes mamás, excelentes papás, pero no nos damos ese respiro. Y lo mismo pasa en lo ministerial. A veces como que nos sobrecargamos en la parte espiritual, en el servicio, y nos olvidamos que realmente le estamos sirviendo a Dios, ¿verdad? Y no debería ser una carga, pero es algo natural.
0: Pero qué importante también es justamente el modelo que nos dejó, bíblicamente hablando, ¿verdad?, nuestro mismo Creador, porque dice que Él se tomó también un descanso en el séptimo día, ¿verdad? Y Jesús mismo también se tomaba muchas veces ese tiempo para ir a reflexionar, ¿verdad? Se apartaba, dice la palabra, y muchas veces entonces eso es lo que nos falta, tener un poco ese tiempo de intimidad con Dios, pero también a solas con uno mismo, ¿verdad? Por eso que es muy importante. Yo entiendo, ¿verdad?, que muchas veces en lo laboral, por ejemplo, te dan la opción, te dicen, bueno, salís de vacaciones o te pago, ¿verdad? Y claro que es tentador muchas veces, no, pagame nada más, ¿verdad? Uh-huh. Pero había sido qué importante que es tomarse también, como bien estás diciendo, un respiro, porque eso significa de que nuestro cuerpo está necesitando, ¿verdad? Por eso se está produciendo esa pausa, digamos. Entonces, perdón, Maggie, entonces vemos de que este estrés emocional o este desgaste viene también a raíz de que no tomamos una pausa, ¿verdad?
1: Sí, y justamente con lo que estabas hablando de que Jesús se tomaba el tiempo para descansar, nosotros hoy en día leemos en la Biblia el sabbat, ¿verdad? Y lo vemos así tipo un día de descanso.
0: Sí.
1: Pero si nos vamos al caracú del tema, como se dice en nuestro idioma, ¿verdad? El sabbat estaba hecho para no solamente un descanso físico, sino para encontrar ese descanso espiritual y emocional en Dios. Si bien sabemos, en Génesis se relata los días de la creación y dice que al séptimo día Dios, ¿qué hizo?
0: Descansó.
1: Sí. Pero era un ejemplo, no que Dios necesite descanso, sino que nosotros como seres humanos necesitamos ese descanso. Y ese descanso, más allá de un descanso físico, tenemos que encontrarlo en Dios, en ese reposo de Dios. Pero ese es un tema aparte para otro podcast. Yéndonos para el tema de hoy, tenemos que hablar un poco de cómo yo puedo entender que es solo un cansancio o en realidad yo ya estoy en un desgaste emocional. Una de las características es el cansancio permanente. Y acá siempre tenemos que tener en cuenta, antes de hacer un diagnóstico emocional, siempre tenemos que eliminar o descartar la parte biológica. Cuando yo me hice un estudio completo donde tengo que saber qué tal están las hormonas del estrés, qué tal están las vitaminas, porque a veces son deficiencias físicas que nos generan un cansancio permanente. Por ejemplo, el magnesio cumple un rol fundamental, y en Paraguay, realmente la zona latina, ¿verdad?, tenemos deficiencia de B12, magnesio y también vitamina C y vitamina D. Es por el lugar donde vivimos. Entonces, cuando tenemos deficiencias de estas vitaminas, hay un cansancio extremo. Por eso, antes de hacer un diagnóstico emocional y psicológico, se tiene que eliminar los ítems, vamos a decirle, biológicos del cuerpo, si hay una falencia biológica. Entonces, pero aparte de eso, es si hay un cansancio permanente extremo, una dificultad de concentrarse, te olvidas frecuentemente de las cosas, constantemente estás irritado por todo, una sensación de vacío. Y acá yo me detengo por un momento, porque a veces podemos estar llenos de actividades y cuando terminamos las actividades nos sentimos como, ¿qué hice en todo el día? Esa sensación de, ¿qué pasó? Que no me conecté, parece, todo el día, ¿verdad?, con uno mismo. Entonces, estas son algunas características: problemas para dormir, de repente esa ansiedad, pérdida de entusiasmo. Y ahí está muy, muy relacionado con lo que es la parte de los trastornos depresivos, ¿verdad? Entonces, pueden tener algunos síntomas que comunes, pero no aislados. No hay que tomar ningún síntoma de manera aislada. Si hay una tristeza, dolores musculares que no se ha producido por el gimnasio, después tenemos alteraciones digestivas. Es muy común hoy en día tener estas alteraciones y a veces se relaciona con las comidas y demás, pero puede estar muy relacionado con lo que es el desgaste emocional en sí.
0: Sí, porque generalmente las mujeres también tenemos mucha tendencia a ser estresantes o estresadas, ¿verdad? Emocionalmente
1: las dos
0: también.
1: Cosas. Le estresamos los demás,
0: sí,
1: y
0: nos estresan, ¿verdad? Y también emocionalmente capaz inestables, justamente por la parte biológica, hormonal, sí, ¿verdad? Mensual que la mujer atraviesa. Y cuando eso termina, también viene otro tipo de desgaste por otra etapa ya de la vida de la mujer. O sea que constantemente luego estamos también expuestas a lo mejor ser más susceptibles a un desgaste, ¿verdad? Emocional y físico. Pero también es importante tomarnos un poco ese tiempo, como vos decís, no posponer esa visita médica para saber si es algo físico, si es algo espiritual, emocional, ¿verdad? Porque La verdad que el tema hoy día con tanta comunicación, estamos minados y sobreentendidos de muchos temas, uh-huh. ¿verdad? Porque todo el mundo opina. Entonces puede haber que mucha gente dice, ah, sí, yo tengo esto, y hago tal cosa, tomo, me compro tal vitamina o algo, pero no es ahí, no está ahí la raíz. Así es que hay que tomar también, ¿verdad?, con celeridad y con mucha cautela lo que es nuestra salud, porque pasa por la salud mental también esto.
1: Sí, de hecho, la salud integral. Porque a veces nosotros nos enfocamos solamente en lo espiritual, solamente en lo mental, y no está mal, pero descuidamos la parte de la salud física, que también tenemos que hacerlo, ¿verdad? Y me quiero ir justamente a lo que es la parte emocional y espiritual. En Primera de Reyes 19 relata la Biblia sobre el desgaste emocional de Elías.
0: Sí.
1: Y a mí me sorprende que en el momento más top de su ministerio, Elías acababa de que Dios responda con fuego sobre el altar
0: de los Baales.
1: De matar a 400 profetas de Baal. Cualquiera diría, oh, este es el momento más top y hay que celebrarlo.
0: Sí. ¿Verdad? ¿Pero qué hizo Elías?
1: ¿Qué hizo Elías? Y ahí es algo que tener en cuenta y de qué había en su corazón en ese momento, porque Dios nos puede usar y Dios nos va a usar para su propósito. Pero eso no significa que nosotros estamos abstraídos de las condiciones emocionales que nosotros tenemos. Dios nos va a usar, porque Dios usa aún las cosas rotas, Dios va a usar para glorificarse. Pero acá vemos a un Elías que se acaba de enfrentar a hombres que le podían haber matado, y él así tranquilamente 400 hombres mató sin problema. En todo ese preparativo que él hizo, burlándose otra vez de los profetas, pero se esconde por la palabra de una mujer, ¿verdad?
0: Se sintió amenazado,
1: pero no tanto por la palabra, digo yo, sino por la condición en la que él estaba. Y esto pasa muchísimo cuando llegamos a una meta. Después, ¿qué hay, verdad? Cuando toda nuestra vida se basó en ese momento,
0: en el momento cumbre, digamos.
1: Sí. ¿Y qué hay después, verdad? Entonces vemos a un Elías que huye. ¿Y dónde va?
0: A una cueva, creo.
1: A un desierto. Sí, un desierto, ¿verdad? Revelando otra vez qué estaba pasando en su corazón, ¿verdad? Pero gracias a Dios por los desiertos, porque en su palabra dice que Él nos lleva a los desiertos para enamorarnos. Y más allá de que él estaba ahí bajoneado, que le pidió a Dios que le quite su vida, que ya no quiere más continuar, Dios entendió su humanidad, entendió sus limitaciones, y a veces nosotros no entendemos nuestras propias limitaciones. A veces nosotros nos creemos todopoderosos y nos metemos en lleno de actividades cuando nuestro cuerpo ya nos está pidiendo un descanso, nos está pidiendo una pausa, un respiro, y eso es lo que hizo Dios con él. Entendió sus limitaciones, y no solamente eso, no le dijo, te falta fe, Elías, o te falta más espiritualidad. Entendió y suplió esa necesidad natural que tenía, y con esa necesidad natural que le dio de comer, le dio de beber, también como que apapachó su alma.
0: Es como que tuvo un retiro, digamos, ¿verdad? Ahí en el desierto también. Y justamente la palabra de Dios nos dice, ¿verdad? Venid a mí todos los trabajados y cargados, dice, ¿verdad? Que yo os haré descansar. Entonces, ¿eso qué significa? Que podemos tener esa etapa de sentirnos trabajados, agotados, agobiados, ¿verdad? No por eso uno no está teniendo a lo mejor una vida en orden o una vida espiritual, pero qué importante es no saltarnos en las etapas, ¿verdad? Y hay una etapa que hay que descansar, hay una etapa que hay que reponer esas fuerzas. Entonces, eso fue lo que hizo Elías. Porque también me viene en mente el versículo que dice, al justo todas las cosas ayudan a bien. Y como en su justicia, ¿verdad? Elías, a pesar de que tuvo a lo mejor un bajón emocional y tal vez físico, se sintió debilitado, pero eso le ayudó a bien a él. Porque sabemos lo que vino después, ¿verdad? De que justamente nada más y nada menos que fue arrebatado, ¿verdad?, por el mismo Dios, y pudo dejar un legado también que fue a Eliseo.
1: Así mismo, y a veces nosotros queremos resolver todo con oración, y no está mal.
0: Sí.
1: Pero también nosotros necesitamos descanso, necesitamos límites saludables y también ayuda profesional. Porque nosotros somos tres áreas que tenemos que cuidar.
0: Sí.
1: Y a veces nosotros, todo es lo espiritual, que no está mal, o sea, todo tiene que ir por ahí, ¿verdad? Pero descuidamos descansar, descuidamos poner límites saludables cuando me lleno de actividades y no digo no.
0: Ese es también una... Es muy fácil de caer en eso. Y qué importante esto que estás diciendo, Maggie, porque muchas veces a lo mejor uno en un liderazgo o en un ya pastorado, digamos, o tal vez no un cargo, pero en una posición a lo mejor espiritual, ¿verdad? Digamos un poco más, que uno se sienta un poco más, cuesta capaz acercarse a un profesional o a una mano amiga y contarle qué es lo que le está pasando, porque qué va a pensar de mí, ¿verdad? ¿Qué van a decir si yo me voy y le cuento que estoy agotado o algo así? Por eso que es importante siempre tener una mentoría, estar constantemente también compartiendo con otros y no sentirnos supremos, ¿verdad?
1: Claro, y tiene que ver mucho también con el temperamento, que es algo biológico, ¿verdad? Que hay temperamentos que son tan fuertes emocionalmente que se van a morir solos, en un decir. Porque no saben pedir ayuda porque están como que diseñados para siempre liderar o para siempre estar ayudando a otros.
0: ¿Y será que eso viene un poquito también a lo mejor que me siento orgulloso, en el fondo, orgullosa, ¿verdad? Que por eso no quiero pedir ayuda.
1: Y puede ser, o sea, es una mezcla de, justamente por eso dije, el temperamento es algo que nosotros de repente tenemos con la que tenemos que lidiar siempre. Uh-huh. Porque, por ejemplo, el temperamento colérico es un temperamento muy líder. El temperamento melancólico también, y cuando esos temperamentos se juntan en una persona es muy difícil porque le cuesta pedir ayuda, no por el hecho de que del orgullo puede sí. haber, no digo que no, pero también por el hecho de cómo está diseñado su mente, sus emociones, ¿verdad? Que es como para cuidar, y muchas veces se deja de lado y le pone a otros en primer plano, pero por eso es importante tomarse ese tiempo y meditar, vamos a decirle, ese tiempo de estar a solas en silencio.
0: ¿Y qué recomendación le podemos dejar a aquella persona o aquella tal vez oyente, mujer, que nos está escuchando y que a lo mejor está diciendo, me siento cansada, desgastada, no solamente en lo laboral, sino que puede ser también en su relación con el cónyuge, con la pareja, a veces también con los hijos, ¿verdad? Sí. Y como dije al inicio, muchas veces eso hace que tomemos decisiones drásticas y luego pasa el tiempo y decimos, probablemente me precipité y tomé una decisión muy puntual en mi vida. Uh-huh. Y debí de haber esperado un poco más. ¿Qué le podemos decir a aquellas personas que están pasando y no están detectando qué tipo de desgaste es que están teniendo?
1: Principalmente es ese tiempo consciente, detenete. Ahí en tu ajetreado día, detenete. Y déjate sentir el dolor que estás sintiendo, porque es una forma de dolor el no sentirse cuidada, ¿verdad? O cuidado. Y aceptar de que estás en un agotamiento, y eso no significa que uno sea débil, sino ser consciente. Significa ser consciente de tus propias limitaciones. Importante, busca descansar. Y acá me detengo un momento porque el descanso es fundamental para que nosotros reparemos todo lo que hay en nuestro cuerpo. En la noche que nosotros tenemos, esas 8 horas donde tenemos que descansar, es un tiempo donde nuestro cuerpo mismo empieza a reparar de manera natural nuestro cuerpo. Y a veces nosotros no tenemos ese descanso. ¿Por qué? Porque sobrepensamos, el cerebro está siempre activado. Y una de las cosas que tenemos que tener en cuenta es la respiración. A veces no respiramos bien, entonces no nos relajamos bien. Poner límites. Aprender a poner límites de manera saludable no significa que tengas que decir sí a todo. Significa que tu no también es para cuidarte. Los no muchas veces son para cuidarnos y entender nuestras propias limitaciones. Y como broche, vamos a decirlo, uh-huh. Es cuidar nuestra relación con Dios. porque también eso, el no cuidar nuestra relación con Dios, hace que nuestro espíritu se desgaste y no se renueve, no encuentre ese descanso.
0: Sí, y principalmente reconocer, ¿verdad?, de que necesitamos en primer lugar la ayuda que viene de Dios, que sí, viene del Dios Altísimo, pero también, como bien decías, ¿verdad?, ¿por qué no, verdad?, oportunamente una ayuda profesional. Uh-huh. Así es que, querida May, mira, espectacular el tema. Sé que va a ser de mucha bendición para los oyentes, así como lo es para nosotras. Y quiero mencionar este versículo que está en Éxodo 33:14 y dice: y él dijo, mi presencia irá contigo y te daré descanso.
1: Qué lindo.
0: Cuando la presencia de Dios está con nosotros, tenemos asegurado también ese descanso, esa paz que dice mismo su palabra que sobrepasa todo entendimiento. Así que, Maggie, seguimos, ¿verdad?, trayendo más temas que sean de bendición, de ayuda. Y bueno, nos encontramos en el siguiente episodio de Inspirarte.
1: Claro que sí, Ali. Y también cerrar con esto, no tengas miedo de pedir ayuda. No tengas miedo de darle a otros tu carga, porque la carga que nosotros le entregamos a Dios se vuelve ligera y fácil cuando nosotros tomamos su carga.
0: Ok, así llegamos al cierre de este podcast. Esperamos que haya sido de gran ayuda para vos. Y bueno, nos encontramos oportunamente.

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0: muchas veces no tiene que ver con nuestro entorno, sino el nuestros propios pensamientos, mejor dicho. Es como que nos están ahí atormentando, por decirlo así, ¿verdad? No nos llena demasiado en los pensamientos. Entonces, esos son momentos donde uno tiene que detenerse.
1: Y qué importante, ¿verdad? Da gusto cuando uno sale de vacaciones y es posible conocer otros países, mejor sí, todavía, ¿verdad? Pero no necesariamente, ¿verdad? Uh-huh. Muchas veces también podemos, qué sé yo, de repente sé y entiendo que en cada barrio puede haber una plaza, un parque,
0: conectar con
1: tu
0: la
1: tereré, ¿verdad? Sí. Tu
0: conectar,
1: mate.
0: Conectar con la naturaleza es muy válido. De hecho, todo necesitamos un momento de tocar el pie en la tierra.
1: Es muy recomendable, aparte.
0: Sí, porque a veces es esa sobrecarga física también que hay, refiriéndome a cargas físicas, no de cuerpo, sino
1: de la física. En general.
0: Sí, de la física en general, ¿verdad? Entonces, qué bueno es que si no puedes salir, irte de viaje, trata de conectar con la naturaleza.
1: Y aprovechar también, porque nuestro país, pues, tenemos mayormente días muy calurosos, ¿verdad? Entonces, llevar siempre, como decía, el líquido vital, por lo menos el agua. Yo, por ejemplo, soy de tomar muy poco tereré, prácticamente nulo, pero sí, donde me voy, llevo mi termo con agua o mi botella de agua, ¿verdad? Y hace poco, justamente con mi hermana, tenemos cerquita, ¿verdad?, en el barrio un parque súper, súper grande, una arboleda tremenda, y dijimos, pero acá es un desperdicio ya prácticamente para nosotros tener tan cerquita y no irnos. Y dijimos, vamos a tener el hábito de irnos. Qué maravilloso que se pasa, Maggie. Y es acá nada más, o sea, a pasos. Tal vez un kilómetro de la casa de uno. Hay una plaza, hay un parque. Tenemos que disfrutar, tenemos que aprovechar eso. Y uno se distrae también.
0: Sí. Si estás en zona de Asunción, tenés la costanera.
1: Totalmente.
0: Bueno, también en Luque creo que hay el... ¿Cómo se llama? El de Ñuguazú, ahí
1: está. De Ñuguazú, sí. Está el Parque de la Salud.
0: También, sí, hay muchos lugares
1: en Encarnación, en Carmen del Paraná. Bueno, en todos lados hay algo. ¿Sabes que también me fui a conocer la costanera de Villeta? Muy lindo, mira, excelente para ir a pasar en familia.
0: Qué bueno, y hablando de cuidado también, no hay que olvidarnos del cuidado que nos trae el Pastor Luis en el podcast Club de la Gracia.
1: Como siempre, tan oportuno el Pastor Luis Rodas, trayéndonos siempre temas que nos van a justamente dar esa salud integral que tanto deseamos, ¿verdad? Así es que en breve ya viene el Pastor con el Club de la Gracia.
0: Sí, así mismo.
1: Bueno, seguimos aquí en Dedicadas y en breve ya va a estar el Pastor Luis Rodas hablándonos, trayéndonos un tema que estamos seguras de que va a ser de mucho, mucho interés para vos.

0: Y así como ya habíamos anunciado, llegó el momento. El podcast que muchísima, muchísima gente siempre nos está comentando de lo bueno y de lo lindo de los contenidos que traemos en este podcast, El Club de la Gracia. Bienvenido, Pastor Luis Rodas.
1: Muchas gracias, querida Alicia. La verdad que escuchar todo lo que dijiste anima para que cada vez más podamos nosotros venir y hacer esta tarea, el cual nos caracteriza en el Club de la Gracia, que es traer palabra de esperanza, palabra de ánimo. Y tomando este ejemplo de ánimo, Ali, yo quisiera que podamos juntos también desarrollar que el ánimo se debe de equilibrar siempre en el contexto en el cual nosotros estamos, que es el contexto de Dios. Y quisiera leer un versículo que está en Eclesiastés capítulo 5, versículo 7, donde dice: donde abundan los sueños, también abundan las vanidades y las muchas palabras, mas tú teme a Dios. Esta palabra, Alicia, es muy importante. ¿Por qué? Porque habla de que donde abundan sueños hay muchas vanidades, y esta es la parte más que tocó mi corazón, y las muchas palabras.
0: Sí.
1: ¿Qué podés entender, Ali, de esta última frase, y las muchas palabras?
0: Y en primer lugar, de que abundan los sueños, no es malo que abunden los sueños, pero toda vez que venga con la visión tomada de la mano de Dios, ¿verdad? Porque si no, dice, abundan palabras, podemos hacer de que le demos a lo mejor un sentido no digno o no real, ¿verdad? Al sueño que tenemos.
1: Ok. Yo estoy viendo esto, que muchas veces en la casa, Ali, hay sueños en el hogar, pero los sueños no son unificados. Por ejemplo, el hombre tiene un sueño de construir algo, la mujer tiene un sueño de construir algo, y los sueños no se están equilibrando porque no están apuntando a una sola visión, sino hay diversos sueños. Y lo que muchas veces sucede es que cuando uno sueña solo, sueña vanidad. De ejemplo, yo quiero tener éxito laboral, pero estoy pensando solamente en mí. Y muchas veces la mujer quiere tener éxito en el hogar. La mujer a veces está mirando la casa y dice, falta esto, falta esto. Pero muchas veces el hombre comete el error porque dice, no es momento de hacer, porque piensa en su éxito personal, y por ende, en teoría está ahorrando, pero el ahorro que está haciendo ya está generando un problema también en la casa. Y esto va a sonar muy familiar a muchas personas, porque tendemos a ser así. Yo muchas veces fui así. Yo tendía a ser así, pero también tomé un equilibrio con la palabra y entendí que no solamente yo tengo sueños, sino el sueño debe de ser familiar. Y cuando digo familiar, si hay hijos, los hijos también deben de acompañar ese sueño. Por eso es muy importante que nosotros aprendamos a tener sueños, pero equilibrados. Aprendamos a mirar qué es lo que Dios quiere para nosotros. Voy a tomar un ejemplo. Nosotros vemos, por ejemplo, en la palabra que José tuvo sueños.
0: Sí.
1: Y no tuvo muchos sueños, pero se le consideró como un soñador.
0: Sí.
1: Entonces, muchas veces en la casa hay sueños. Y de repente, todo el tiempo hablo de mis sueños y tengo muchas palabras, pero en realidad no es que sea solamente un soñador, sino lo que va a determinar el sueño que tengo es con quién estoy soñando. José soñó un reinado, José soñó un lugar donde él iba a ser posicionado, pero ese sueño era un sueño que vino de Dios, y él en su corazón estaba para honrar a Dios. Entonces nosotros también en la casa tenemos que aprender a equilibrar si esos sueños vienen de mi emoción o vienen verdaderamente de ese Dios a quien servimos. ¿Para qué? Para que los sueños sean equilibrados y podamos trabajar bien. Ejemplo, cuando José tuvo los sueños, él pasó por el pozo, él pasó por la esclavitud, él pasó por la cárcel, él pasó por situaciones muy difíciles para luego llegar a ese lugar donde Dios le había mostrado que él iba a estar, que iba a ser el gobernador de Egipto, ¿verdad? Pero a veces nosotros tenemos los sueños y de repente vemos pequeñas situaciones que no están bien, y vienen los fracasos, y esos fracasos aparentemente nos hacen ver a nosotros que en realidad estamos equivocados. Ahora la pregunta es, ¿por qué creemos eso? Porque muchas veces los sueños no están equilibrados, los sueños no están bien enfocados, y hay que aprender a tener un sueño que nos lleve a un objetivo, que nos lleve a un plan. Por eso yo, por ejemplo, en la iglesia, Ali, atiendo a muchas personas que de repente, situaciones familiares que tienden a querer separarse y por ende luego divorciarse. ¿Por qué? Porque se está soñando una cosa, se está soñando otra cosa, no están apuntando a una finalidad correcta y por ende, en vez de estar equilibrados, están desequilibrados, y eso le genera a ellos muchos problemas.
0: Permitime, pastor, hacerte una consulta entonces. ¿Cómo sé si ese anhelo, ese sueño, ese deseo es solamente de mis emociones o viene de Dios? Y si es de mis emociones, ¿cómo hago para direccionar que ese anhelo sea con la aprobación de Dios? Porque finalmente, como estabas diciendo, no es malo tener sueño, no es malo tener un anhelo, pero lo malo es hacerlo fuera de la voluntad de Dios, ¿verdad?
1: Muy buena pregunta, y quisiera leerte justamente, Ali, con esa pregunta que dijiste, Eclesiastés 5, 3 y 4, dice: porque de la mucha ocupación viene el sueño, y de la multitud de las palabras la voz del necio. Y en el 4, ahí está la respuesta, Alicia: cuando a Dios haces promesa, no tardes en cumplirla, porque Él no se complace en los insensatos. Cumple lo que prometes. Acá claramente vemos nosotros que si nuestros sueños vienen a lo mejor de muchas ocupaciones, esos sueños probablemente no van a ser concebidos en el contexto que es Dios. Sin embargo, cuando nosotros nos ponemos delante de Dios y nos predisponemos nuestro corazón para cumplir lo que Él nos mostró, ahí nosotros podemos decir que ese sueño va a ser direccionado, guiado por Dios, siempre y cuando nosotros estemos dispuestos a obedecer su voz. En ocasiones no estamos obedeciendo la voz de Dios. Por eso hay personas que dicen: Dios, yo quiero hacer esto contigo, pero llega un momento que deja de hacer lo que había prometido. Y cuando no prometemos a Dios lo que nosotros habíamos dicho con nuestras propias palabras, entonces no, nos ponemos en una situación donde el favor y la gracia de Dios por lo general tiende a salir de nosotros. Entonces, animando a la audiencia, yo quiero decirle que todos los sueños que tengas, primeramente transmití en tu casa, transmití en tu hogar. Si solamente tenés un cónyuge, hablale a tu cónyuge. Si hay hijos, hacerle partícipe a tus hijos y pongan esto sobre la mesa, hablen con Dios, y de ahí en más quiten ustedes una estrategia para poder lograr ese sueño que están teniendo a nivel familiar, pero que ya no sea solamente un sueño personal. ¿Por qué? Porque a veces prometemos y no cumplimos y perdemos la gracia de Dios, y al perder la gracia de Dios va a costar muchísimo tener lo que nosotros decimos que queremos alcanzar.
0: Y en el caso de una persona, por ejemplo, que sea soltera, a lo mejor un joven que tiene que estar decidiendo qué carrera seguir, ¿verdad? Y viste que muchas veces nos gusta dos o tres carreras, o tal vez aceptar un trabajo, diferentes tipos de situaciones, pero que no necesariamente tenga ya establecida y formada una familia, aún no está casado, digamos. ¿Cómo podría afrontar ese tipo de decisiones?
1: Siempre con la palabra de Dios, Alicia, y de vuelta a Eclesiastés 5:1 dice: cuando fueres a la casa de Dios, guarda tu pie y acércate más para oír que para ofrecer sacrificios. Entonces yo quisiera animar a aquellas personas: si tenés iglesia, acércate a tu líder, acércate a tu pastor, o si no tenés iglesia, aprovecho y te invito. Estamos nosotros sobre Caballero entre quinta y sexta proyectadas para que vayas, escuches la palabra y puedas encontrar una guía para que vos puedas equilibrar todas aquellas cosas que vos estás anhelando en tu corazón, y que tus decisiones no sean solamente por emoción, sino tus decisiones sean guiadas por Dios, y que el consejo sea la palabra de Dios en este caso. Aprovechando este espacio, yo quisiera invitarle a nuestra querida audiencia que pueda repetir conmigo esta oración diciendo así: Señor Jesús, en esta hora yo te recibo y te invito a que entres en mi corazón y seas dueño y Señor de mi vida. Gracias, Jesús, por perdonar todos mis pecados. Gracias, Jesús, por limpiarme de toda enfermedad. Jesús, escribe mi nombre en el libro de la vida. Hoy declaro que yo soy sano, que soy libre, y por la fe en tu gracia yo declaro salvación y vida eterna. Lo hago en tu nombre, en el nombre de Jesús. Amén y amén.
0: Amén. Gracias, pastor. Independientemente del anhelo, del sueño que uno tenga, qué importante y maravilloso es entregar nuestras vidas a Cristo o renovar esa entrega a Jesucristo, pastor.
1: Totalmente. Cuando nosotros, es buen punto también hablar de esto, está el nuevo nacimiento, está el bautismo en agua, está el bautismo en Espíritu Santo. Todos los días podemos nacer de nuevo. Todos los días podemos empezar una vida nueva con Jesús. Y esto es porque Él renueva cada mañana su misericordia, su gracia a favor de aquellos que anhelan de Él.
0: Y así estuvimos con el pastor Luis Rodas. Gracias, pastor, nuevamente por este espacio, por esta reflexión. Y bueno, nosotros seguimos aquí en Dedicada, así es que quédate porque todavía hay más.
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0: Y así estamos llegando a los minutos finales del programa. Qué gusto haber tenido hoy la oportunidad nuevamente de estar con todos ustedes aquí desde este espacio, que es un espacio, aunque su nombre pareciera que está únicamente dedicado para las mujeres, es para todo público, Maggie.
1: Claro que sí, tenemos temas variados, pero ajá.
0: Tu ronquera, parece que hablaste mucho y te hicimos hablar mucho hoy, Maggie.
1: Me hicieron hablar mucho, no estoy acostumbrada. Sí, tenemos temas para todos. De hecho, la idea es, y el enfoque es personas dedicadas, ¿verdad? Entonces, esto incluye a hombres, mujeres, jóvenes y también adolescentes, ¿por qué no niños también?
0: Esperamos que tengas una semana de mucha, mucha productividad, mucha bendición. Si tenés en tu corazón emprender, tener un proyecto, si tenés en tu corazón hacer algo, tomar una decisión específica, ya sea para tu vida laboral, personal, espiritual, acordate de poner siempre en primer lugar a Dios, a nuestro Señor Todopoderoso, antes de tomar ninguna decisión. Porque su palabra dice que si su presencia va con nosotros, todo, todo va a estar en victoria. Así es que, mi querido oyente, te deseamos que tengas un fin de semana de mucha bendición. Maggie, un gusto haber compartido también micrófono contigo.
1: Igualmente, y también desearle las más grandes bendiciones a cada familia de nuestra tierra y también las que están más allá.
0: También para toda la gran audiencia, como bien decías, ¿verdad?, del exterior. Un saludo muy grande acá desde Radio Bedira y que Dios les bendiga.

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Abre los cielos que podamos ver tu gloria, mi Señor. Hoy aviva la fe nuestra.

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1: Ay, disfruta, esto es hermoso. Su presencia.

que no vienes delante de Él a adorarle, a contemplar su hermosura. El Salmo 45 dice acerca de Jesús: eres el más hermoso de los hijos de los hombres. La gracia se derramó sobre tus labios. Contempla su hermosura y adórale.

volvemos muy místicos y queremos ver a un Dios lejano o una visión muy espiritual. Pero Dios, el Dios invisible, le encanta mostrarse a través de su creación. Podemos ver a Dios en la gente que nos rodea. Podemos ver a Dios en la naturaleza. Vemos a Dios donde hay amor. Dios es amor. Donde hay amor, ahí está Dios. Así que yo les invito a abrir sus ojos ahora. Los que están viendo este lugar, vamos a ver a Dios en la gente que nos rodea.

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Oh Señor, queremos que recibas toda adoración, toda alabanza de parte de tu pueblo. Aleluya. Que recibas la exaltación. Yo quiero que todo el que esté en gratitud se ponga de pie en este momento y le dé gloria y honra al Señor. Y cante este cántico con nosotros y diga que nos levantamos a exaltar al Rey de Reyes. Aleluya.

Señor, tú eres el refugio de nuestro corazón. Tu palabra dice: aunque ande en valle de sombra de muerte, no temeré mal alguno, porque tú estás conmigo. Tu vara y tu cayado me infunden aliento. Tú preparas mesa delante de mí, en presencia de mis angustiadores, y unges mi cabeza con aceite. Yo te doy gracias, Señor, porque tu bálsamo de amor se derrama hoy. Tu bálsamo de amor me sana, me restaura, alivia el dolor, sana el dolor del luto que había por la pérdida. Y tú traes, Señor,

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1: Vivir bien se ha confundido con poseer muchas cosas materiales o lujos desmedidos, pero el bienestar humano no se limita a lograr acumular riquezas, tener casas más grandes o autos más costosos. Vivir bien tampoco significa ausencia de problemas o momentos difíciles. En alguna etapa de la vida los enfrentaremos. Vivir bien significa establecer relaciones saludables con uno mismo, con su creador y con nuestros semejantes. Principalmente significa tener paz interior, armonía con el entorno y relaciones satisfactorias. Abrazar los principios universales de la sana convivencia es lo que nos permite tener una conciencia tranquila y comprometernos a respetar, amar y perdonar a quienes tenemos cerca. Le habla Sixto Porras de Enfoque a la Familia.
2: Visite enfoquealafamilia.com.
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1: Buen día, el gusto de saludarte en este nuevo día, iniciando este lunes 10 de agosto. Qué bueno tener un día más, ¿verdad? El Señor nos concede, nuestro Creador, un día más. Te acompañamos hasta las 8 de la mañana en esto que es Puesta a Punto. Con la Biblia, el mate y el amanecer compartimos este inicio con canciones, reflexiones, noticias, de manera que sí, estemos preparados para todo lo que depara este nuevo día que Dios nos concede. Sea con su gracia y su paz sobre tu vida. Iniciamos con el versículo del día, nuestro texto para hoy. Salmo 34:6. Este pobre clamó y el Señor le oyó y lo libró de todas sus angustias. Salmo 34:6. De esta manera damos inicio a una nueva edición de Puesta a Punto. Bienvenidos.

0: La canción de Benjamín Rivera, desde el álbum Días Mejores, y esta hermosa canción con el título Todo Obra para Bien. Empezar la jornada, la semana laboral para mucha gente. Sí, una de las primeras decisiones que tomamos en el día es cómo vamos a enfrentar el día, cómo vamos a enfrentar la semana. Benjamín Rivera con esta canción nos orienta, nos anima. Dice, mejor optaré a esperar a ver qué tienes en mente tú. Sí, porque anteriormente menciona situaciones, adversidades que vienen a la mente, al corazón y inclusive a veces viene la duda. Si Dios se ha olvidado de nosotros, dice la canción, ¿verdad? Entonces la dice, mejor optaré. Es decir, hay una decisión. ¿Cuál es la decisión? A esperar a ver qué tienes en mente y que todo saldrá bien. No te juzgaré, solo esperaré. Siempre en ti descansaré. Todo obra para bien. Y sabemos que a los que aman a Dios, todas las cosas les ayudan a bien. Esto es a los que conforme a su propósito son llamados, dice Romanos 8:28. 6 de la mañana con 15 minutos, la mañana de Puesta a Punto.
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0: Bueno, a continuación el pronóstico para la jornada, hoy lunes 10 de agosto, en donde la Dirección de Meteorología e Hidrología anuncia una jornada fría a fresca, con cielos mayormente nublados y vientos moderados del sur, con probables lluvias y tormentas eléctricas en varias zonas del norte y este del país. Desde alrededor de las 5:20 de hoy está activa una alerta por posibles fenómenos de tiempo severo, lluvias y tormentas moderadas a fuertes. Esto para el departamento de Amambay, como también en el norte del departamento de Alto Paraguay. En tanto, las condiciones del tiempo se mantendrían similares en los próximos días, con probabilidad de lluvias principalmente. Esto sería para el norte y este del país. En cuanto al ambiente, se mantiene fresco. Asunción registra hoy 12 grados centígrados bien tempranito. Se esperan temperaturas máximas de 17 grados para la capital, 20 para Ciudad del Este, 15 Encarnación, 23 en el Chaco, con mínimas de hasta 9 grados, sobre todo para el sur del país. Temperatura máxima de este lunes para Concepción 19, San Pedro 17, Coronel Oviedo 19 de máxima. Para Pilar tendríamos una máxima de 15 grados, Pedro Juan 23, Mariscal Estigarribia máxima pronosticada para hoy 18 grados. Se esperan índices similares mañana martes, sin embargo la temperatura subiría a partir del miércoles con una máxima de 25 grados para la capital y una mínima de 15 grados.
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argentino Andrés Ferreira, ex integrante de el grupo vocal Amanecer, con este sencillo titulado Arco Iris. 6 de la mañana, 21 minutos de la mañana de puesta a punto, iniciando así esta semana laboral, semana de estudio, seguramente con muchos desafíos para la semana de hoy, para la semana que arrancamos hoy, mejor dicho. Y lo hacemos con esa convicción firme de que Dios guía los pasos de cada uno de sus hijos, aferrándonos fuertemente a esa buena y perfecta voluntad que menciona su palabra. Es la mañana de puesta a punto con la Biblia al mate, el amanecer y más canciones.

Sí, basado en esta hermosa promesa, el Salmo 121:3, donde dice el salmista: no dará tu pie al resbaladero, ni se dormirá el que te guarda. Una hermosa promesa de la protección de ese Dios amoroso, poderoso, justo, fiel y que cuida constantemente de sus hijos. La canción que escuchamos, ¿sí?, se titula Profundamente te amo, del ministerio Su Presencia. 6:26, a través de la 102.1 FM, sus emisoras asociadas, como también a través de la página de la radio en www.edira.com.py, como también desde la app. El minutito es nuestro tiempo de reflexión, un tiempo también siempre muy especial. Y empezamos una pequeña serie sobre la vida de Jonás. Vamos a tomar el pasaje hoy de Jonás capítulo 2, versículo 2, y hemos titulado esta serie La Gracia que Rescata, basado en Jonás, repito, capítulo 2, versículo 2, animarte a reflexionar y qué tiene para nosotros hoy la palabra en base a esta experiencia, sí, la historia conocida de Jonás. En minutitos, en nuestro tiempo de reflexión.

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1: Jonás capítulo 2, versículo 2. Dijo: en mi angustia clamé al Señor y Él me respondió. Desde las entrañas del sepulcro pedí auxilio y tú escuchaste mi clamor. La gracia que rescata, primera parte. Bueno, aquí en el contexto de este pasaje de Jonás capítulo 2, encontramos que Dios le había dado una instrucción directa a Jonás, y era la de ir a la gran ciudad de Nínive y predicar contra esta ciudad debido a su gran maldad. Jonás, sin embargo, ¿qué pasó? Decidió rebelarse, huir de la presencia del Señor, abordando un barco en dirección opuesta, hacia Tarsis. Esta desobediencia desató una tormenta violenta en el mar enviada por Dios. Al reconocer su culpa, Jonás pidió que lo lancen al mar para que puedan salvarse. En su soberana misericordia, Dios dispuso un gran pez que se tragó a Jonás, manteniéndolo con vida en su vientre durante 3 días y 3 noches. Este profeta, quebrantado, reconoce que su desobediencia lo llevó al borde de la muerte, pero que la soberanía de Dios seguía gobernando aún en lo más profundo del mar. Bueno, según el versículo 2 del capítulo 2 del Antiguo Testamento, en Jonás, describe su situación ahí en el versículo 2 con dos términos sumamente gráficos: la palabra angustia y entrañas del sepulcro, dependiendo de qué versión lo estés teniendo. La NBI lo traduce angustia y entrañas del sepulcro. En el original se refiere al Seol, la morada de los muertos. Jonás no está siendo exagerado, se encuentra en un estado de desesperación total, donde la muerte física y también espiritual parecía un hecho consumado en su vida. Lo interesante es que Jonás no usó esta angustia para quejarse, para endurecer su corazón o para maldecir a Dios por su destino. ¿Qué hace? En lugar de eso, la angustia le empuja a buscar a Dios. Muchas veces, mi querido oyente, Dios permite que experimentemos el peso de nuestras decisiones, que toquemos fondo, para que nos demos cuenta de nuestra absoluta necesidad de Él. La angustia vacía nuestra autosuficiencia, y así estamos preparados para recibir la gracia divina. Y Jonás lo experimentó. En esa profunda angustia, él busca a Dios. Entonces, la pregunta que nos trae esto y que deberíamos reflexionar, y que te invito a reflexionar, es: ¿cuál es esa angustia o sepulcro en el que te encuentras hoy atrapado? Mira que no sirve de nada fingir que todo está bien. Usa ese dolor, quizás esa presión de estos últimos días, de este tiempo, de esta temporada sobre tu vida, como un puente para volverte hacia Dios, para volverte a Dios. El texto de Jonás 2:2 dice: pedí auxilio y tú escuchaste mi clamor. Jonás no hizo una oración larga, prefabricada, correctamente, teológicamente correcta, diríamos. Su oración fue un grito desesperado por su vida, un ruego de auxilio que brotó desde lo más profundo de su ser. Dios no busca palabras elocuentes, oraciones ensayadas. Él busca un corazón humillado, contrito, transparente. Clamar por auxilio es el acto supremo de rendición y lo encontramos muchas veces, sobre todo en los salmos. Clamar por auxilio es el acto supremo de rendición, donde admitimos que nuestras fuerzas no son suficientes, no alcanzan, y que dependemos por completo de la intervención divina. Cuando dejamos de intentar salvarnos a nosotros mismos y realmente nos rendimos ante el Señor, es ahí donde abrimos la puerta para que su poder, el poder de Dios, el poder sobrenatural, comience a operar en nuestras vidas. El Salmo 34:6 dice: este pobre clamó y el Señor lo oyó y lo libró de todas sus angustias. No importa qué tan profundo hayamos caído, qué tan grande sea nuestra angustia o qué tan graves hayan sido nuestras equivocaciones, si clamamos con un corazón sincero, humillado, el oído de nuestro Padre Celestial siempre, pero siempre está listo para respondernos. Que no te quede la duda de ello. Entonces, mi querido oyente, si te encuentras en un momento de angustia, no te cierres en el silencio ni te quejes. No te hundas por la desesperanza. Haced tuyo este versículo también, esta experiencia de Jonás. ¿Por qué no? También la tuya. ¿Para qué? Para que puedas hoy clamar con fe, clamar con esperanza, clamar con la certeza de que el mismo Dios que ordenó al pez liberar a Jonás también responderá a tu clamor para romper las cadenas y para escribir un nuevo capítulo de victoria en tu vida. Nunca te olvides, Él te escucha y Él te responderá. Nunca olvides esto, Él te escucha y Él te responderá. Dios y Padre Celestial, gracias por este nuevo día, por tu bondad y misericordia. Hoy nos apropiamos con fe de esta hermosa promesa que está en tu palabra. En nuestra angustia clamamos a ti y tú nos respondes. Gracias porque no nos dejas solos en el fondo de nuestros abismos ni nos abandonas en nuestras tormentas. Oro a ti por cada corazón, por ese corazón que escucha este mensaje, que hoy quizás se siente oprimido, asfixiado o temeroso por el futuro. Te pido que escuches su clamor en esta misma hora y derrames tu paz sobrenatural y comiences a obrar tu milagro de rescate y restauración en el nombre de Jesús.

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De tu amor cantaré, proclamaré. Si aparte esta canción de Ayrton Day, con el título de la canción, eres grande. Ese Dios es grande, todopoderoso, que va a guiar tu vida en todo lo que emprendas en la jornada de hoy. A medida que, claro, confíes, esperes en Él y permitas que Él tenga el control, sea su voluntad en tu vida. 10 minutitos nos separan de las 7 de la mañana en toda la República. Aquí ya con mi matecito, luego el lindo tiempo de reflexión. Qué bueno es Dios, ¿verdad? Que por medio de su palabra nos alimenta nuestro ser. Bueno, y la reflexión de hoy, mañana vamos a continuar con este versículo de Jonás, capítulo 2, versículo 2. Si no lo escuchaste o querés volver a escucharlo, compartir con alguien de repente. Bueno, en la página web de la radio, en www.obedira.com.py, las plataformas también de la radio. Como también podés seguirnos en nuestra fanpage en Facebook, Puesta a Punto. También tenemos en WhatsApp el canal, en WhatsApp, la cual podés seguir también, Puesta a Punto. Y ahí tenés la reflexión, la frase del día, como también el versículo del día. Hoy te la hace matecito, Bueno, ahí ya los amigos reportando. Guillermo Méndez tempranito nos dejó un mensajito de la IS, Guillermo. Y también Don Sixto Samuel y Jazmín Ramírez ahí sintonizando la radio. Así que vaya un cordial saludo con el deseo que Dios bendiga el día de hoy. Gracias por reportar sintonía. Me imagino ahí con el matecito, probablemente. Disfrutando entonces este inicio en la mejor compañía, la radio, Obedira FM. Se ha habilitado el 7220140, los amigos que van reportando sintonía. En tanto seguimos con más canciones. Alaba a Dios, Carlos Luciano.

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1: Dios te bendiga, mi querido hermanos. Dios te bendiga, tu hogar y tu familia. Que el Señor bendiga a nuestro hermoso Paraguay, tierra bendita de Dios. ¿Necesitas el ánimo del Señor todos los días? ¿Estás continuamente tratando de encontrar fortaleza en la palabra de Dios? No te desanimes si te sientas debilitado y necesitas que el Señor te levante. Eso es bueno y te ayuda a estar siempre ante su presencia. Dios quiere que le busques. Le busques constantemente. Él dice lo siguiente en el libro de Salmo 105:4, dice: buscad a Jehová y su poder, buscad siempre su rostro. Ven a Jesucristo, ven a Jesús con tus problemas. Él te animará en todos momentos de días cuando le busques. Al buscar al Señor te dará cuenta que habrá pecado que dejar. Obedece pronto, pida perdón y verás que eso te animará grandemente. Confía en que Dios puede sanarte de todo lo que hoy te está desanimando y te dará una nueva seguridad para caminar firme en la fe. Señor Jesús, gracias por animarme. Solo tú das reposo para mi alma y alabo tu santo nombre. En el nombre de Jesús, Tau Pesha.
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0: Charly Martínez con esta canción Puedo Entrar. 7:07 a.m. con nuestro matecito, compartiendo contigo la mañana puesta a punto. 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Gracias a los oyentes que van reportando sintonía a través del 7220140, nuestro número de WhatsApp. Un poquitito más adelante vamos a estar compartiendo el reporte que desde diferentes puntos del país y fuera del país también, porque ya había algunos mensajitos ahí, oyentes de varios puntos fuera del país que ahí están reportando sintonía, y agradecemos tanto, ¿no? Gracias por el mensaje. Ahora es tiempo de informarnos.
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0: Sí, con las noticias del ámbito nacional. Paraguay conmemora la Semana Nacional de la Lactancia Materna. Del 9 al 14 de agosto, en Paraguay se celebra la Semana Nacional de la Lactancia Materna, un periodo dedicado a consolidar las acciones que protegen, promueven y acompañan el amamantamiento en todas las etapas del desarrollo infantil. La lactancia materna es mucho más que un acto de amor, es un pilar de la protección, la equidad y bienestar general. Respetarla y respaldarla es una responsabilidad compartida y una inversión decisiva para el futuro del país. Es por eso que bajo el lema Lactancia Materna, un inicio sostenible en cualquier circunstancia, fortalezcamos las acciones que funcionan. La iniciativa pone en primer plano la lactancia como una estrategia de salud insustituible. Sus beneficios nutricionales, inmunológicos y emocionales no solo aseguran un desarrollo óptimo para el bebé y la madre, sino que generan un impacto positivo directo en la familia como también a la comunidad. Durante la semana se van a realizar diversas actividades orientadas a construir entornos favorables y fortalecer las redes de apoyo social y familiar. Y el propósito central es garantizar información oportuna, espacios seguros que permitan a las madres amamantar con confianza, respeto y tranquilidad, sin importar la situación en la que se encuentren. Ministerio de Educación y Ciencias activa comité de emergencia ante posible inundación de 25 escuelas a causa de El Niño. El Ministerio de Educación conformó un comité de emergencia a fin de garantizar la continuidad del año lectivo y la entrega del programa Hambre Cero, a pesar del aumento de lluvias e inundaciones que se espera lleguen a fines de este mes a causa de El Niño. A partir del cierre de este mes, el fenómeno climático provocará intensas precipitaciones e inundaciones súbitas con un fuerte impacto en las zonas ribereñas y en torno a los cauces hídricos del país. Frente a las alertas emitidas por la Dirección de Meteorología, las autoridades del sector educativo comenzaron a articular acciones coordinadas con supervisiones locales y comunidades escolares para mitigar los posibles daños. Las áreas identificadas con mayor nivel de vulnerabilidad abordan los municipios de Limpio, San Antonio, Villeta. En el caso de Asunción, las anegaciones afectarán principalmente a sectores ribereños de Bañado Norte, Bañado Sur, Sajonia, Tablada Nueva y a diversas instituciones pertenecientes a la red de Fe y Alegría. Para responder a la contingencia, la cartera estatal dispuso que el nuevo comité de emergencia, liderado por la Dirección General de Gabinete, gestione la búsqueda y adecuación de espacios alternativos que sirvan como albergue temporal para los estudiantes. Siguiendo con la información, desde el Ministerio de Educación, prepara nuevo sistema digital para blindar el registro de títulos académicos. El Ministerio de Educación y Ciencias proyecta transformar el sistema de registro y validación de títulos académicos con una plataforma que incorpore tecnología criptográfica. controles automatizados y mecanismos de auditoría externa. La iniciativa surge luego de la detección de irregularidades vinculadas con el ingreso y validación de documentos académicos. El viceministro de Educación Superior y vicepresidente del Consejo Nacional de Educación Superior, CONES, Hermenegildo Coene, adelantó que el objetivo es contar con el nuevo Registro Nacional de Títulos Académicos antes de finalizar el año. La propuesta contempla integrar y reorganizar los sistemas que actualmente utilizan el Ministerio de Educación y el Registro Único de Educación Superior bajo estándares de ciberseguridad que permitan detectar cualquier intento de modificación de la información almacenada. En otra información, policía reporta más de 5.000 llamadas al 911 y estos son los principales motivos. La Policía Nacional recibió más de 5.000 llamadas a su sistema telefónico 911 el día sábado y la mayoría de las intervenciones fueron por casos de polución sonora, según el reporte oficial. El sábado 8 de agosto, la policía registró 5.013 llamadas que fueron atendidas en su sistema destinado para emergencias 911. De este número hubo 1.200 intervenciones y 3.813 comunicaciones que no correspondían a emergencia alguna. Según el reporte oficial brindado por los uniformados, en el top 5 de incidentes registrados se encuentran, en primer lugar, polución sonora, 266 llamadas al respecto. Perturbación de la paz pública, 203. Violencia intrafamiliar, 134. Accidente de tránsito con daños materiales, 89. Accidentes con víctimas, 87. Asimismo, en otros códigos reportaron 421 contactos. Bueno, y prácticamente en todos los reportes que comparte la policía hay llamadas al 911 que no correspondían a emergencias y se contabilizan de la siguiente manera. Por ejemplo, no contesta, corte inmediato, 2.216. No contesta, silencio, 583. Niños jugando, 198 llamadas. Llamada equivocada, 195. Pidiendo información, 176. Bueno, y la lista continúa. En otro orden de la información, inicia montaje de vigas el nuevo viaducto sobre Silvio Pettirossi que conectará Asunción y Luque. La construcción del nuevo viaducto sobre la avenida Silvio Pettirossi, parte del corredor vial Las Residentas, entra en una nueva etapa clave con el montaje de las vigas longitudinales que sostendrán la futura calzada. Los trabajos se iniciaron en los tres primeros vanos ubicados dentro del predio de la Fuerza Aérea Paraguaya, mientras que el montaje de las estructuras sobre la avenida Silvio Pettirossi está previsto para el sábado 15 y domingo 16 de agosto próximo. Asimismo, las mencionadas vigas servirán de soporte para la losa por donde circularán los vehículos entre Asunción y Luque o viceversa. Una vez concluida su colocación, se instalarán las vigas riostras que unirán el conjunto y aportarán estabilidad a la superestructura. Después se colocarán las losetas prefabricadas que permitirán avanzar hacia la construcción de la losa definitiva del viaducto. La nueva infraestructura, recordemos, busca mejorar la conexión entre Asunción y Luque, ciudades claves de nuestro país, deben descongestionar el tránsito y reducir los tiempos de desplazamiento en uno de los principales accesos del área metropolitana. 7 de la mañana con 17 minutos, hasta aquí con las informaciones del ámbito nacional.
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Somos cristianos, nos decía Contagious con esta linda canción, ¿eh? Y también teníamos a Banda Punto de Encuentro con Tales Roberto para Agarra la Bendición. 7 de la mañana, 24 minutos, con Lunes Loripona. Lleva Gina. Anique la lunerógena. No. Hermoso día que hizo Dios. Este es el día. Con Lunes Loripona. Esteba. La lleva. 7:25. Oyentes que van reportando sintonía aquí con el matecito, el mesa de trabajo y leyendo los mensajitos que sí nos alientan mucho también, cuando nos bendicen, comparten la palabra. José González desde Luque reportando sintonía. Dios es fiel, bendecida semana, nunca pierde el control. Efraín, empecé bien la semana, dice. Gracias a Dios por tu vida. Diego García te saluda desde Buenos Aires, Argentina. Sí. Gracias, Diego. Por reportar sintonía, Nos alegra y mucho. A través de internet conectadísimo, Un gran abrazo. Bendecida semana. Así está el cielo por Coronel Oviedo, nubladito ahí. Se reporta ya y me gusta eso. Oti Acuña, sí, porque es como si fuera que estemos también por Coronel Oviedo, quizás sentado con Oti Acuña tomando un matecito, ya nos hacemos la película así, mentalmente por lo menos, frío por Coronel Oviedo, dice, gracias Oti Acuña, a través de la 89.5 Lord Gospel, digamos a Coronel Oviedo. Bendecido comienzo de semana, querido pastor, dice. Certera la reflexión la de hoy, dice Carlos de Ipané. Camino al trabajo escuchando como siempre. Gracias, Carlos. Bendecida jornada, semana. De Cristina desde Iturbe reportando sintonía. Desde Barrio Remanso, Villa Lisa, nuestra querida oyente Rosana Mesa también. Me imagino ahí trabajando, haciendo el menú para hoy, ¿verdad, Rosana? Dios bendiga nuestra semana, Efraín, dice que todo fluya, si Dios lo permite. Clarita Capiatá, conectada como siempre, dice, gracias Clarita. Rico matecito, Dios es bueno y misericordioso. Gracias por la compañía, dice Cecilia, desde la República. Decía semana, dice Darío Martínez, reportándose también milagros. Tempranito ya ahí compartiendo la reflexión, excelente. Gracias también Gladys Jara, que desde Buenos Aires, Argentina, reporta sintonía. Damos gracias a Dios por el testimonio compartido, Gladys, por los motivos de oraciones, motivos que vamos orando ahí, creyendo en ese Dios, obrando poderosamente. Bendecido lunes, Rory, dice. Rory Jaro. Mientras ya era tan de lo basa, la querida Josefina. Es agradable, está súper, Un matecito espectacular. Buenos días, buen inicio de semana. Gracias por la reflexión. Llegando al trabajo, de Fraise Lucy. Bendiciones, Lucy. Bendecido lunes, Rory, por una excelente la reflexión. Armi Martínez desde Chile. Saluda a mi esposo Diego Vargas, que hoy nuestro buen Dios te confirma ese trabajo. Dice, andamos por fe y no por vista. Irma Gómez, qué lindo, el aliento de la esposa, qué espectacular, y con ese mensaje de fe, así será, en el nombre de Jesús. Porque nuestras vidas cambió. Bueno, te decía que este es el día que hizo el Señor, ¿verdad? Vamos a alegrarnos, este es el día, y vamos a gozarnos en él. Señor.

0: siempre su misericordia. ¡Vamos!
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Linda la canción de Tercer Cielo, Cuando Tú Me Amas, es el título de esta canción. Sí, cuando experimentamos ese amor de Dios, transforma todo. Dios hace eso. Cuando tenemos un encuentro con Él, no hace remiendos, hace algo nuevo, una transformación total. Y lo puede hacer en tu vida. Gracias a ver un poquito este mensajito, agradecer enormemente a Adriana, ¿verdad? Sí, Adriana de Sevilleta, qué gusto recibir tu mensaje, alegra mucho el corazón. Y que, bueno, hayas podido contactar con nuestros amigos, los hermanos ahí de Villeta. Así que a la pastora Bárbara también un agradecimiento grande. Y que Dios siga haciendo su obra en tu vida, fortaleciendo en todo tu ser. Gracias por reportar sintonía. Bueno, seguimos compartiendo. Sí, aquí en el matecito, y coitelaña de mate. Y permíteme compartirte esto. 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Más canciones en tu mañana. Alabo. Así nos dice Taya Ecos, aquí en la mañana de Puesta a Punto.

0: Así arrancamos este lunes Rurupona, esta semana, alabando a Dios, alabo, decía Taya, animándonos a arrancar este lunes 10 de agosto, alabando a Dios. Un saludo enorme, enorme al querido Pastor Gerardo Méndez. Aquí me llegó un saludo y realmente nos alegra muchísimo, arrancar de esta manera esta semana. El saludo en sintonía al Pastor Gerardo Méndez, ¿no? De Yara, la pendero basa, lunes, lori, uy, ajá, sanso. Eso, qué lindo mensaje. Un abrazo fraternal. Gracias por la bendición, querido Pastor Gerardo Méndez. Saludo para vos y a tu querida esposa Sara. Bendecida jornada. Así los oyentes van reportando sintonía: 72201400. Muchos mensajes ahí también. Ahora Lorenzo Aguirre, ¿verdad? Desde Córdoba, Argentina, también ya arrancando la jornada con el matecito. Y ahí nos envía la foto, la Biblia y el matecito. Hoy coité. Bueno, permíteme también mencionarte esto, que se viene con toda la Maratón Nacional de Oración 2026. La Maratón Nacional de Oración, que vuelve a reunir al pueblo cristiano de Paraguay en una nueva edición de este movimiento de intercesión que convoca a miles de creyentes a unirse en oración por nuestra nación. Este año el lema es Convocados a la Victoria. Recuerda una verdad central, que esto no es casualidad, es un llamado que Dios convoca a su iglesia a orar por Paraguay con fe, con unidad y perseverancia, con la certeza de que en Jesucristo la victoria ya está definida. El evento central se realiza desde las 19 horas del viernes 21 de agosto hasta las 19 horas del sábado 22 de agosto. Atención, en el polideportivo del complejo Suma de Conmebol, Avenida Sudamericana y El Pinar Luque. Así que la invitación abierta a toda la iglesia, participación libre a todo el pueblo cristiano, acompañando la jornada completa o también sumarse en el horario que uno le sea posible. Maratón Nacional de Oración 2026. 7:48, aquí en Puesta a Punto. Rápidamente vamos a los deportes.
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0: Bueno, disputar la cuarta fecha, aunque sí, hoy se va a completar la cuarta fecha con estos resultados que se dieron hasta aquí. Rubio Ñu, Recoleta, victoria Recoleta por 3-1. Cerro Porteño, Sportivo Ameliano 1, Cerro Porteño 0. 12 de mayo y Olimpia, 12 de mayo Pedro Juan Caballero, no hubo cambio. Victoria nuevamente de 12 de mayo, digo esto por la cantidad de años que Olimpia no gana en Pedro Juan Caballero, no hubo sorpresa, así que 2 de mayo logró nuevamente dejar los 3 puntos en casa. San Lorenzo Sportivo Luqueño, victoria de Luque por 2-0. Nacional con Guaraní finalizó este encuentro 0-0. Bueno, y lo que te decía, se completa hoy la fecha número 4, la cuarta fecha, con el encuentro entre Libertad y Trinidense, partido a disputarse desde las 18:30 horas, con este dato importante, que el Triqui está puntero invicto y buscará hoy mantenerse en esa posición. Parte final de nuestra entrega, su presencia y esta canción.

0: 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Bueno, de esta manera estamos cerrando esta primera edición de la semana con un corazón agradecido a nuestro Dios, a vos del otro lado, deseando que tengas buen resto de jornada. Sigas en sintonía en instantes interactivos.
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0: Bueno, la frase del día, y compartiendo o conectando con lo que hablábamos hoy en el tiempo de reflexión sobre la vida de Jonás. No tiene autor esta frase, pero me pareció muy importante para lo que estábamos reflexionando, ¿no? La frase dice: no importa si tocaste fondo, en el fondo también está Dios. Repito la frase: no importa si tocaste fondo, en el fondo también está Dios. Si Dios permite, será hasta mañana en otra edición de Puesta a Punto. Dios te bendice. Chau, chau.

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Vamos al lunes 10 de agosto, muy linda mañana, la que Dios nos está regalando. Se llegó de vuelta el frío, ¿verdad? O la temperatura un poquito más baja. No sé cuánto tenemos de temperatura, ya lo vamos a revisar, pero parece como que se siente un poquito más por el viento sur que estamos teniendo, ¿verdad? Después de algunos días de calor, volvió el frío en nuestro país, ¿eh? Bueno, ya te digo cuánto tenemos de temperatura enseguidita nomás. Lucas Hurtado en los controles, aquí Eliseo Rolón para acompañarte desde los micrófonos hasta las 11 de la mañana. Estamos con 9 grados de sensación térmica. 12, pero 9 es la sensación térmica. 9,8. Hoy vamos a tener una mañana con vientos moderados del sur. No hay probabilidades de lluvia. Y la temperatura que iría subiendo, iría subiendo paulatinamente hasta llegar más o menos a los 17. No va a subir demasiado, se va a quedar en 17 como máxima en la jornada de hoy. Bueno, bienvenidos, ya estamos con una edición más de Interactivos.

Vale la pena vivir la vida, vale la pena soñar, decía parte de la canción. La vida es hermosa, totalmente de acuerdo. Y más aún, mucho más, cuando se la vive con Dios, ¿eh? Cuando Dios forma parte de nuestras vidas, cuando Dios es el centro de nuestras mentes y corazones y de nuestro día, podemos decir que somos completos, ¿eh? Y que vale la pena vivir. Hoy quiero recordarte un poquito lo que dice Filipenses capítulo 4. Este es un pasaje en donde el apóstol Pablo, y fíjate vos qué interesante, estando en la cárcel en Roma, ante un futuro incierto, él manda a los hermanos de Filipos a que se regocijen, ¿eh? Regocijaos en el Señor siempre. Otra vez digo regocijaos. En otra versión dice alégrense, ¿eh? Otra vez os digo alégrense, que vuestra gentileza sea conocida de todos los hombres. El Señor está cerca. Por nada estéis afanosos, por nada estén preocupados, sino hagan algo más inteligente y algo que va a combatir cualquier afán, cualquier preocupación. ¿Y sabes qué es? La oración, el ruego, las acciones de gracias. Hay tantos lindos beneficios que la ciencia ha descubierto con relación a las acciones de gracias, ¿eh? Dice que el ser agradecido levanta mi inmunidad, el ser agradecido me ayuda a tener empatía con los demás y tantos otros beneficios muy lindos. Y aquí la Biblia nos manda a orar, a rogar, que no es orar. Rogar es pedir con mucha intensidad algo, ¿verdad? Sin olvidarnos de lo que ya tenemos que agradecer. ¿Y qué va a ocurrir si hacemos eso? Y la paz de Dios, que sobrepasa todo entendimiento, guardará vuestros corazones y vuestros pensamientos en Cristo Jesús.

Y esta es la paz a la cual hacía referencia el apóstol Pablo cuando escribía a los hermanos de Filipos esto que acabo de compartir. Regocijaos en el Señor siempre, por nada estén afanosos y no sean conocidas vuestras peticiones delante de Dios con oración, ruego, acción de gracias. Y la paz de Dios, que sobrepasa todo entendimiento, guardará vuestros corazones y vuestros pensamientos. Y ahí Pablo Cordero, hacía referencia a esa paz que no proviene del mundo, que proviene de la misma presencia de Dios y que sobrepasa todo entendimiento. Esto viene como resultado de dejar nuestras preocupaciones al Señor y enfocarnos en lo eterno, enfocarnos en Él. Y cuando esto hacemos, cualquier problema resultará pequeño.

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Bueno, algunas informaciones en la mañana, 8:39, después quiero irme a los mensajes también. Para esta semana se prevé una semana fría a fresca con lluvias, dice la Dirección de Meteorología. La segunda semana de agosto, que es esta, se va a presentar con días frescos acompañados de lluvias dispersas con ocasionales tormentas eléctricas que van a afectar gran parte del territorio nacional a partir de hoy. A partir de hoy, según el informe de la Dirección de Meteorología, se encuentra vigente un aviso especial por probable tiempo severo para el norte de ambas regiones. Se esperan lluvias con tormentas eléctricas y alta probabilidad de caída de granizos en el transcurso de las primeras horas de la mañana. Pero esto es mañana, hoy no, a mañana. Las fuertes precipitaciones abarcarían el norte de Amambay y este de Alto Paraguay. Bueno, ahí está. Toda esta semana vamos a tener temperaturas de entre 12 y 15 como mínima, 12-15 mínima, y la máxima de tan solo 20 grados, 20 el miércoles, 25, pero después los demás días son entre 17, 19, 20 grados. Habrá que ver lo que resta del mes de agosto, pero por lo menos el informe meteorológico de esta semana anuncia que vamos a tener hasta más o menos la quincena de agosto temperaturas agradables, estirando a bajas en algunos días. Bueno, 8:41, quiero ir a los mensajitos que llegaron, mensajes al 0972-201-400. Saludos a Lorenza, abogado de San Martín, dice. Lorenza, abogado de San Martín, Chaco, hoy está de cumpleaños, que Dios la siga bendiciendo y ayudando grandemente, le conceda las peticiones de su corazón. Muchas felicidades de parte de su nuera evangelista y su hijo Cacho. Muy bien, también sus nietas Paola, Rafaela y todos sus nietos. Bendecida semana, Eliseo y familia, hermosas palabras. Yo dejo en manos de mi Padre Celestial mis peticiones y ya le doy gracias. Me despierto gracias a mi Dios porque Él me regala un día más. Gracias por estar en mi casa, dice Milagros. No, gracias a vos por permitirnos estar en tu casa, ¿verdad? Acompañándote. Buenos días, bendiciones para este nuevo y hermoso día que Dios nos está dando. Que Dios siga siendo exaltado, dice. Amén. Muy bien. A ver, este último mensaje y nos vamos a más canciones. Buen día, aquí estamos disfrutando del programa y, por supuesto, de Radio Obedira. Bueno, Lucy también se comunicó aquí con nosotros. 8:42, hay más canciones para compartirla contigo. Momento de recibir a Alex Linares con Agradecido. Vamos.

Bueno, qué linda canción, Lizzy Parra, y el tema Dios ha sido bueno, agradecido estoy. Quiero a continuación presentarte un tema que lo acaba de lanzar el cantante norteamericano Evan Craft. Hace unos pocos días lo lanzó esta canción que lleva por título Cristo Vivo. Escucha que bien suena. Y el ritmo muy, muy pegajoso, muy contagiante también. Lo presentamos aquí en la mañana de Interactivos. Evan Craft, nuevo tema, Cristo Vivo.

Qué lindo tema, ¿verdad? Qué bien suena la canción de Evan Craft, nueva canción, recientemente lanzada por el cantante Cristo Vivo. Bueno, en minutos estamos con la reflexión de la mañana. Vamos a ir a una o dos canciones más, la pausa, y ya estamos con el tiempo de reflexión.

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1: A esta reflexión la titulé No rechaces las críticas. No rechaces las críticas. Proverbios 10:17 dice: camino a la vida es guardar la instrucción, pero quien desecha la reprensión, yerra.

apropiadas. Y ahí estamos hablando de una crítica que construye, por eso se la denomina crítica constructiva. Si esos puntos no se tienen en cuenta, entonces la crítica o la reprensión puede doler, puede dañar, especialmente cuando está llena de palabras desagradables. Sin embargo, sea como sea, tenemos que tener cuidado de no rechazar la reprensión sin antes considerar si es válida. Mira que Dios puede usar a una persona sincera y directa para comunicar algo que necesitemos escuchar. Y la crítica nos debería obligar a examinarnos. ¿Por qué? Porque el propósito de Dios, amable oyente, con cada uno de nosotros es que crezcamos en madurez espiritual y en santidad. Pero todos tenemos puntos ciegos que nos impiden ver las áreas que Él quiere transformar. Si no escuchamos una reprensión que Él permite, nuestro crecimiento espiritual podría atrofiarse. Por eso siempre es importante evaluar la crítica correctamente. Claro, no todas las críticas también son válidas. Entonces, ¿qué me podría a mí llevar a evaluar cuando estoy ante una crítica? Bueno, algunos consejos cuando recibas una amonestación o una crítica. En primer lugar, o primer consejo, no rechaces de inmediato el comentario. Porque generalmente lo que hacemos es, alguien nos critica y lo primero que hacemos, no, pero vos también esto, no, pero vos también aquello. Estamos, parece ser, como a la defensiva ante una crítica. No la recibimos así, ah, mira, qué interesante punto. Sino que ya estamos mirando qué de debilidad puede tener el que me está confrontando con esa crítica para que yo también le haga ver. Bueno, el primer consejo es, no vayas a rechazar el comentario. El segundo consejo, no vayas a culpar a la persona ni te vayas a defender. Verá nomás, verá que diga, analiza. En tercer lugar, agradecerle a la persona por su interés en vos. Y decirle que vas a reflexionar sobre su observación y pedirle a Dios que te ayude a discernir si es verdad lo que te está diciendo. Y que te ayude a cambiar en caso de que estés cometiendo algún error. Evalúa la crítica y determina qué es lo que está bajo escrutinio. Mis convicciones, mi carácter, Dios, ¿qué? Y no te olvides, no lo veas como algo doloroso, no lo veas como algo injusto a la crítica que te pasa, sino como una oportunidad de crecimiento. Qué importante es ver así a una crítica. Oportunidad de crecimiento. Porque yo te voy a decir que el más interesado en que vos crezcas es tu papá. Efesios 4:13 dice, hasta que todos lleguemos a la unidad de la fe y del conocimiento del Hijo de Dios, a un varón perfecto, a medida de la estatura de la plenitud de Cristo. ¿Cuál es el propósito? Parecernos a Cristo, a un varón perfecto. Ese es el objetivo. Entonces, en vez de permitir la próxima que recibas una crítica, que esa crítica te lleve a sentir ira, autocompasión, debemos dejar que haga su trabajo en nuestras vidas. No podemos permitir que el dolor o la ira desbaraten lo que Dios quiere hacer en nosotros. ¿Y qué es lo que quiere hacer en nosotros? Hacernos más semejantes a Cristo. Ese es el propósito de Dios en nuestras vidas. ¡Qué lindo propósito! Hoy me quiero parecer a Cristo. ¿Y usted? ¿También? Entonces estemos abiertos. Abiertos cuando haya alguna persona que con sinceridad y con buen objetivo venga y nos critique. Porque mira que Dios puede estar utilizando a esa persona para hacerte ver algo que no estabas viendo para cumplir con el propósito que tiene con nuestras vidas. Hacernos más semejantes a Cristo. Así que no rechaces las críticas, ¿eh? No rechaces, tómalo

examinalo, pedirle al Espíritu Santo que te hable. ¿Es esto viene de ti, Señor? ¿O viene con el deseo de lastimarme, de apartarme del camino, de desenfocarme? ¿No será esta una herramienta del enemigo? ¿O es algo que está viniendo de tu parte misma para que yo pueda ser mejor? Y Dios te lo va a indicar. Que Dios nos ayude.

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Es lunes, ¿eh? Es lunes y hoy a las 10 de la mañana tenemos nuestro bloque de Rompiendo Límites. Rompiendo Límites en breve con el Pastor Javier Vera. Ya él está por aquí, por la zona de la radio. En minutitos lo vamos a estar ya saludando y dando la más cordial bienvenida. Agradezco a la gente que se va comunicando con nosotros. Mucha gente, Lucas, ¿eh? ¿Te diste cuenta? A ver, vamos a leer algunos. Bendiciones para ustedes los de la radio. Hoy mi ciudad universitaria del Paraguay está de aniversario, San Lorenzo, mi ciudad natal, y es feriado acá. Escuchando, reposando siempre. En el nombre de Jesús, dice Lucía de Ñembe. Ah, mira. Bueno, qué bueno saber de que el día de hoy hay aniversario en San Lorenzo, ¿sí? Va nuestro saludo, nuestras congratulaciones a todos los sanlorenzanos, ¿eh? Bendiciones, ¿eh? Igual hay tráfico. Sí, no nos salvamos del tráfico, ni en feriado. Eliseo, si Dios con nosotros, no habrá gigante. Fuerzas, que tenga una buena semana, dice Clarita. Gracias a Clarita, igualmente para vos, ¿eh? Igualmente para vos. Buena semana también. Saludos a Gladys Villalba, en plena sintonía a estas horas, mientras maneja, dice. Muy bien. 9:49, vamos con una o dos canciones más, pausa y ya estamos con Rompiendo Límites. Yeah.

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1: Ya estoy con el pastor Javier Vera para desarrollar este bloque que hemos arrancado. Hemos empezado el lunes pasado, hoy es nuestro segundo programa de Rompiendo Límites y estamos expectantes al buen tema que seguramente este siervo se trae aquí a la mesa de Radio Bedira. ¿Cómo le va, pastor Javier? Un gusto, bienvenido.
2: Espectacular en este día, un poquito, ¿cómo se dice? Fresco, sí. Pero qué buen momento para romper los límites con este frío.
1: ¿Verdad que sí?
2: Con un matecito al lado, sí. Otro en la oficina trabajando y otro quizás en un taller golpeando martillo, pero escuchando la 102.1.
1: Así mismo es, y se vino de vuelta del frío. De hecho lo tenemos luego todavía, estamos todavía sí. En pleno invierno, pero... Pensábamos ya de que íbamos a... Pero no, ahí está el frito que se hizo sentir. Toda esta semana vamos a tener temperaturas así, agradables. Pero está agradable, pastor.

0: Importante es desglosar un poquitito lo que es fe, porque es fe. ¿Sabías vos que es una palabra compleja y conceptualmente también es complementada, es una palabra complementada, no es una sola palabra fe? Ajá. Nosotros conocemos fe porque vemos eso en el Nuevo Testamento cuando en la Biblia aparece Jesús, dice constantemente, dice, si tuviere fe,
1: sí.
0: Pero en el Antiguo Testamento aparece una sola vez esa palabra.
1: Mira,
0: y aparece en Habacuc 2:4 cuando dice, más el justo por su fe vivirá.
1: Ajá.
0: Y esa palabra es conjunta, la palabra fe es en el idioma griego original sería pistis, y en el hebreo es emuná. Entonces tiene un concepto diferente, entonces es una palabra conjunta. ¿Por qué? Porque dice, es creer a Dios o creer a la palabra de Dios. No es solo creer.
1: Yeah.
0: Hay gente que dice, no importa, si vos le tenés fe a este vaso, el vaso te va a hacer favor, porque lo que importa es la fe.
1: Ajá.
0: No, para Dios no existe eso. O sea, el hombre que cree a Dios o a la palabra de Dios es la que funciona para Dios. Esa es la fe.
1: Ajá.
0: Ese es el tipo de fe.
1: Qué interesante. Eso es muy interesante, ¿verdad? Saber, porque así como decís, hoy estamos en un contexto en el que tenés que tener fe en vos mismo, te dirá alguien.
0: Sí.
1: Vos podés, vos sos capaz. Y cierto, uno es capaz, es que hemos sido creados imagen y semejanza de Dios, ¿verdad? Tenemos muchas capacidades, pero no está por ahí centrada, o no debería de estar centrado mi fe en mi capacidad, en mi posibilidad de, ¿verdad? Sino en Dios. Me gusta eso.
0: Y sí, es bueno tener fe en uno mismo, porque eso te permite muchas veces desafiarte.
1: Claro.
0: Ahora, el problema nomás es que tu fe alcanza lo máximo lo que un humano puede alcanzar. La fe puede alcanzar límites de romper lo ordinario,
1: ajá,
0: pero no puede pasar a lo extraordinario. Ese es el punto donde entra Dios.
1: Ajá.
0: Que es de lo natural a lo sobrenatural, de lo ordinario a lo extraordinario. Y para desglosar un poco lo que es el tema de la fe, es importante comprender, probablemente la mayoría de los pastores y cristianos, dice, cuando se les pregunta, ¿cuál fue el primer pecado del hombre? Te dice, la desobediencia.
1: Sí.
0: Pero si tú notas bien la escritura, vas a notar que el primer pecado del hombre por el cual el pecado entró en el mundo fue la incredulidad. ¿Por qué? Déjame explicarte, porque eso es algo que de repente todo el mundo maneja, ¿verdad? Y dice, no, es la desobediencia. Pero la incredulidad, porque Dios le habló a Adán y le dijo, si comieres este fruto, le habló, le dijo, le dio su palabra, si comes este fruto vas a morir. Y Satanás le dijo, no, si comieres no vas a morir. Entonces, ¿qué fue lo que hizo el hombre? Creyó más a Satanás que a Dios, que su palabra. Creyó a la palabra de Satanás y no a la de Dios. A partir de esa incredulidad, bueno, yo no confío en lo que Dios me haya dicho, prefiero confiar o creer a lo que me dijo el diablo, en este caso con Adán y Eva. Y lastimosamente ahí entró el pecado al mundo. Y por eso es que aparece una sola vez en el Antiguo Testamento, pero en el Nuevo Testamento vemos que hay palabras que el apóstol Pablo dice, vivimos, o sea, nacemos de nuevo por fe, vivimos por fe, morimos por la fe, resucitamos por la fe y reinaremos por la fe. Y luego dice en Romanos, dice, todo es por fe y para fe. O sea, ahora ya es todo creyendo a la palabra de Dios. O sea, eso es muy importante enfatizar de que la fe de Dios, o sea, la fe que Dios quiere que nosotros tengamos es la fe a la palabra de Dios. Porque hay una diferencia entre creer en Dios y creer a Dios.
1: ¿Cuál es la diferencia?
0: Y la diferencia es que yo puedo creer que hay un Dios que existe, pero sin embargo no le creo a Él. Porque si yo le creo a su palabra, hay muchas cosas que se van a forjar en mi vida.
1: Claro,
0: vamos a ponerle que yo, como cualquier paraguayo natural o extranjero que nos escucha y de repente tiene un problema X económico, pero él es cristiano, él tiene, dice, Jehová es mi pastor, o sea, Jesús es mi pastor, nada me faltará. Y de repente yo puedo decir, si yo le creo a esa palabra, voy a estar tranquilo.
1: Claro.
0: Si no le creo, voy a estar intranquilo. Entonces, hay algo que distingue. Por eso es que es importante también definir un poco, como dice en Romanos capítulo 12, verso 3, dice, que

0: cada uno se nos dio una medida de fe. ¿Sabías vos que, y acá yo me arriesgo a mucho a decir, hasta el ateo tiene que tener fe en lo que dice?
1: Claro.
0: ¿Verdad?
1: Claro.
0: Y quieras o no, Dios creó un espacio en el corazón de que crea que hay algo más que acá lo natural. Entonces, todo ser humano, muchas veces el ateo no es más bien alguien que no cree, sino alguien que está un poco renegado con Dios. O sea, la mayoría que yo me encontré no eran personas intelectuales, aunque eran intelectuales, tenía un reniego porque cuando se murió mi hijo, ¿dónde estaba? Entonces estaba renegado. Y entonces hay un poco medidas de fe. Y en la Biblia, por ejemplo, aparece tres casos. Vamos a llamarle medidas de fe. Una es la que le traen a un paralítico a Jesús. Y le traen sus amigos. Y hay algo llamativo allí, dice, que Jesús, viendo la fe de sus amigos,
1: no de él.
0: El tipo ya estaba seco ya en la fe. Ya habrá hecho, no sé, terapia, fisioterapia, medicamento, gastó lo que tenía. Él ya no tenía fe.
1: Sí.
0: Qué bueno es, porque muchas veces cuando le llevamos a Jesús a una persona sin fe, igual puede recibir milagro por la fe de sus amigos.
1: Qué interesante.
0: Y él no tenía fe. Ahora, y vamos a llamarle eso entre tres medidas. La primera medida de fe: no tengo absolutamente fe. No creo en nada, pero si estoy acompañado de personas que tienen fe, puede cambiar mi destino y romper los límites naturales para convertirse en algo sobrenatural cuando él se levanta por el poder del Espíritu Santo. Por eso es que es llamativo. Por eso es que es llamativo cuando Jesús le dice: tus pecados te son perdonados. O sea, lo que te trajo a esta parálisis no es un problema de físico, es un problema que nació en un corazón espiritual, pecador.
1: Sí.
0: Y llegaste a tal punto que perdiste la fe.
1: Ajá.
0: Y bueno, y le levantó. Esa es una medida de fe. Ahora voy al otro extremo, que ese es el ideal para todo el mundo, la fe del centurión.
1: No hace falta que llegue a
0: sí,
1: mi casa.
0: Sí, ¿sabe qué? Te estoy escuchando, Pastor Eliseo, desde Pedro Juan Caballero. Solo digan la palabra y mi mamá, que está en cama postrada, se va a levantar. ¡Qué extraordinario! Una fe extraordinaria. Tan extraordinario es que cuando Jesús se dio la vuelta y les mira a su discípulo, ¿verdad? Y a lo mejor estaba María, estaba las Marías, Lázaro, no sé, todo dice, y empieza a mirar por todas partes y dice: no he hallado tanta fe en toda Israel.
1: Admirable.
0: Y era impresionante. Pero esa fe se basa en el poder de la autoridad. Cuando el centurión le pregunta: ¿cómo es que llegas a tener esa fe? ¿Verdad? Y bueno, tengo esa fe porque conozco la autoridad. Esa autoridad, cuando tú conoces la palabra, dice, pues yo sé, cuando tú hablas, las cosas suceden. Así como cuando yo le digo a un soldado, pues que vaya, va, y si le digo que venga, viene.
1: Claro.
0: Y así yo
1: cumple
0: sé
1: órdenes. Sí.
0: Que tu palabra tiene poder. Podía distinguir, porque hay que recordar que esta palabra se hizo carne y habitó entre nosotros, es Jesús. En otra palabra, creer a Dios, creer a la palabra, es creer a Jesús. Bueno, y ahí tenemos una fe extrema. Y yo creo que aquí es donde entramos todito en la bolsa, en el tercer nivel de fe. Un extremo: no tengo fe absoluto, tengo fe absoluta, y ahora me quedo en el medio. ¿Quién era ese hombre? Cuando le trae un padre, le trae a su hijo. Dice: Señor, intenté con todas partes. Ya hablé inclusive con tus discípulos, apóstoles, profetas. Conozco la Biblia. Hablé con los fariseos, con los escribas. Hablé con los doctores. Nada puede hacer con mi hijo que tiene este problema. Que tenía unas convulsiones a lo que se podría denominarse actualmente como una epilepsia. No estoy diciendo que los epilépticos son endemoniados. Mucho ojo. Sino que era convulsionada. Convulsionaba a esta persona. Y ahí es cuando le dice esta palabra clave a Jesús. Y en el griego original es tremendo, porque dice que Jesús se enojó porque le dice así: Señor, si puedes hacer algo. Y se enojó Jesús. ¿Cómo que si yo puedo? Yo puedo. El problema es que tú creas. Lo que me detiene es tu credulidad o tu incredulidad. O sea, dime qué tamaño de fe. ¿Cuál es tu medida de fe y yo te voy a ayudar? Esa es tremendo esa pregunta. ¿Cuál es tu medida de fe? Y entonces él dice: creo, ayuda mi incredulidad.
1: ¿Y sincero, Bona?
0: Y sincero, bueno. Y como vos hablaste más o menos en guaraní, decir un poco de ese. A creengo, pero no cree, pai. En el guaraní es más expresivo. Sí, creo, sí, pero no creo todo. Sí, sí. Pero ahí está, hay una palabra cuando le dice, muchas veces cuando decimos, Señor, mi mamá está en terapia. Mm. Mi hijo está con problemas de drogas. Dice, estoy creyendo, pero no creo. Mm. Pero entonces, ¿qué dice este hombre? Dice, ayuda mi fe. Mm. Ayuda mi incredulidad. Sí. Le reconoció. Mm. Ahora, ¿por qué? Porque él se da cuenta. Vamos a llamarle por medida. Mm. Mi medida de fe no me alcanza para poder que mi hijo sea sano.
1: Pero, uno por la circunstancia. Pero ayúdame nada más que suba.
0: Sí, préstame a tu fe. Ah. Préstame tu fe, Jesús. Y Jesús le prestó su fe. Le dio su fe. De ahí es algo muy llamativo que muchas veces en muchas iglesias nosotros tenemos la costumbre de llamarle a la gente adelante para orar por ellos. Se puede sanar en el asiento, pero muchas personas pasan porque justamente necesitan que alguien le ayude en la fe. Entonces cuando viene otra persona y ora por él, juntan la fe, se complementa la fe y sucede el milagro.
1: Okay.
0: Entonces eso es muy importante muchas veces cuando se hace un llamado al altar. Mm. Aunque eso no significa que Dios no te pueda sanar. Hay veces que nos cuesta y tenemos que acercarnos. Ahora bien, a mí me sucedió este caso y esto yo lo aprendí en carne propia. Mm. Estaba en la Encarnación, una iglesia muy grande de casi 1,200 personas. Estaba predicando y hablaba sobre los milagros, las sanidades y un montón de cosas. Rompí un poco los límites naturales. Y cometí el error, Eliseo, de decirle a la gente, bueno, vengan y si alguien necesita, yo me quedo acá hasta el amanecer, también se me voy a quedar, pero vengan acá, yo voy a orar por cada uno de ustedes si no le alcanza la fe. Qué loco que fui, ¿verdad? Y esa iglesia tenía muchos que oraban por la gente, ¿verdad? Y qué raro, me quedé yo, había como 120 personas, una fila había. Y ahí ya los amigos, mi compañero de la iglesia ya desaparecieron y me quedé yo solo como uno con unos 70. Y al terminar más o menos la fila, faltaba 5 personas, se acerca a mí un niño. Ahora sé cuántos años tenía, pero era más o menos 9-10 años. Le miré en el rostro y visto fe en su ojo. Y le dije, ¿qué quieres que Jesús te haga? Y me dice, pastor, yo tengo convulsiones. Paso mucha vergüenza, paso mucho dolor y sufro mucho bullying porque cuando a mí me agarra la convulsión, muchas veces me hago todo mi necesidad, hago todo pipí, tengo que llevar mi muda en cualquier momento, me agarra en supermercado y lo peor cuando me agarra entre mis compañeros. Entonces ya sufro mucho, pastor. Y yo le dije, ¿crees que Jesús te puede sanar? Yo creo. Y le dije la famosa palabra, conforme a tu fe te sea hecho. Conforme a tu fe te sea hecho. Y le dije, ve en el nombre de Jesús, estás sano. A las 2 cuadras cuando estaba yendo con la mamá, el niño empieza a tener los primeros temblores. Y le dice, mamá, yo no me sané. Yo no me sané, mamá. Me voy a volver a ir para que oren por mí. Y él volvió otra vez. Y cuando terminé de orar y estaba hablando ya con una persona, él se me acerca y me toca, me dice, pastor. Y así lagrimeó, así tiró una lágrima y me dice, pastor, no me alcanzó la fe, no me sané.
1: Mira, no.
0: Y en ese momento algo, no sé, no, uno no puede explicar. Dije, bueno, vamos a ponernos de acuerdo. Jesús, vamos a pedirle la ayuda de la fe a Jesús, yo y vos. Y los tres unidos en acuerdo, vamos a creer que Dios te va a sanar. Ahora ya no estás solo, ya no es tu fe, ahora es mi fe, la fe de Jesús, porque acuérdate que Jesús intercede por nosotros hasta ahora.
1: Claro, claro.
0: Inclusive a Pedro le dice que tu fe no falte, le dice, voy a interceder para que tu fe no falte. Hay veces que el Señor se rompe la cabeza por nosotros para que nuestra fe no falte. Y en ese momento oré otra vez por él, y él se fue, sonrió y se fue, pero él desapareció de mi vida. 10 años después, llego a esa iglesia, estaba ministrando otra vez. Y el pastor se le ocurre, dice, alguien fue tocado por el ministerio del pastor, alguna sanidad, algún milagro. Y dice, un joven que estaba detrás mío, dice, pastor, yo puedo decir algo. Dijo, hace 10 años vine, tenía convulsiones, pasaba mucha vergüenza. Pero de ese día que yo salí, la segunda vez que el pastor oró por mí y oramos juntos, fui sano totalmente. Hoy estoy libre.
1: Qué lindo.
0: ¿Y sabe quién era ese en ese momento? El director general de la alabanza.
1: Mira.
0: ¿Quién iba a pensar que íbamos a estar orando por una persona así, ¿verdad?
1: Sí.
0: Y a mí me sorprendió porque yo me enteré después de 10 años, ¿verdad? Entonces, esa es muchas veces nuestra historia,
1: sí,
0: Eliseo.
1: Señor. Sí, señor.
0: Hay veces no estamos con la fe del centurión.
1: Y
0: hay veces que otra vez estamos ahí, como se dice, debajo en gravedad y no tenemos fe. Pero esta es la palabra que podemos romper hoy.
1: Qué lindo.
0: Si tienes fe, puedes romper esos límites.
1: A esta altura de la conversación, yo creo que el oyente del otro lado ya se hizo un autoanálisis de en qué nivel de fe está. Ojalá algunos digan, yo estoy en el nivel del centurión, ¿verdad? Pero puede ser también que estés ante una situación como la de este hombre paralítico que fue llevado por sus amigos. La fe está seca. Hay que ser sincero nomás, ¿verdad? No hay que tampoco maquillar. ¿Qué de malo hay con que le digas a Dios, no tengo fe, Señor? Ya mucho pedí, de pronto las experiencias negativas de la vida hicieron que me cierre y no tengo, ¿verdad? O este nivel mediano que decís, ¿verdad?
0: Sí.
1: En donde hay algo de fe.
0: Sí.
1: No está del todo seco, pero necesito más.
0: Sí.
1: ¿Y por qué no? Podemos hacer lo mismo que hizo este hombre. Ayúdame en incredulidad, ayúdame en la fe. Ayúdame, Señor. Necesito tener el nivel de fe que debo tener, ¿verdad? Y Jesús está para ayudarnos, ¿verdad? Dijiste que es nuestro intercesor, el que está ahí.
0: Sí.
1: Intercediendo al
0: Inclusive
1: Padre.
0: Inclusive dice en Romanos capítulo 8, cuando empiezan los textos del 31, pero cuando dice, ¿quién es el que, quién te condenará? Dios el que justifica. Cristo también el que murió, el que resucitó, el que se levantó entre los muertos, de entre los muertos, e intercede por nosotros.
1: Exacto.
0: ¿Verdad? Así como el Espíritu Santo nos da esa fe.
1: No tenemos un sumo sacerdote que no pueda compadecerse de nuestras debilidades, dice Hebreos 4:15, sino uno que fue tentado pero sin pecado. O sea, Él se compadece de nuestras debilidades, necesidades, ve nuestra falta de fe y hace algo, intercede al Padre. ¿Decía, pastor?
0: No, decía también, porque así como hay un tipo de fe, dos tipos de fe. Uno es el que dice, creo a Dios. El tipo de fe. La medida de fe son como medidas que uno tiene.
1: Exacto.
0: Y que acordate que si es una medida puede crecer.
1: Claro.
0: O puede ir decreciendo. Decreciendo, ¿verdad? Entonces dice Romanos 10:17, pero no equivocarme, creo que sí, casi estoy seguro, dice, la fe viene por el oír. ¿Y el oír de qué?
1: La palabra.
0: La palabra de Dios.
1: Ajá.
0: Entonces, en este momento, por ejemplo, ¿qué sucede con la audiencia? Lo que ven por las redes, lo que nos escuchan, algo viene y toca porque es palabra de Dios.
1: Ajá.
0: Y ahí nos lleva a tres niveles de fe,
1: ajá,
0: que es muy interesante. Sí. Voy a explicar un poco esos tres niveles de fe.
1: Ajá.
0: ¿Verdad? Yo conceptué de tres maneras,
1: ajá,
0: tres palabras.
1: Ajá.
0: Creer, fe, confiar.
1: Ajá.
0: Tres niveles. Ahora, yo quiero romper los límites.
1: Sí.
0: Ahora, ¿qué necesito hacer? Primero. Entonces, el primero dice, yo creo en Dios. Dios existe.
1: Sí.
0: O sea, hay un ser creador.
1: Sí.
0: El primer nivel. Pero, con todo respeto y sin ánimo de ofender a nadie, es un buen nivel el creer que Dios existe y que hay un creador. Pero también los demonios creen y tiemblan. Pero a ellos no les sirve ese creer.
1: Uh-huh.
0: Ellos no reciben milagros.
1: Uh-huh.
0: Ellos no reciben sanidad.
1: Uh-huh.
0: Ellos no van a ser salvos.
1: Uh-huh.
0: Entonces no me basta solo con creer que Dios existe o es real.
1: Uh-huh.
0: Creer. Entonces es como yo te había pedido, me preguntaste si quería tomar un café. Yo te dije, ¿me podías traer agua?
1: Sí.
0: ¿Verdad? Entonces yo miro aquí. Y el agua es un elemento tan vital en la tierra, tanto así, ¿verdad?, que muchas veces se dice, ¿verdad?, que la NASA o aquellos que viajan al espacio, al exterior, que cuando encuentran agua significa que hay vida, porque es un elemento vital.
1: Claro.
0: Bueno, entonces vos me trajiste esta jarrita con agua. Ahora, Ese es mi primer nivel. Ahora yo veo esa jarrita. Mm. Le veo purificado, limpio. Mm. Y creo en él porque existe. Mm. Pero, y ahora sé, ahora no solamente veo, sé que es un elemento vital para mi cuerpo para erradicar la sed y es para mi subsistencia. Y claro, tiene ese poder sobre mi cuerpo. Uh-huh. El agua tiene un poder sobre mi cuerpo. Sí. Cuando yo me estoy hidratando, funciona mejor.
1: ¿Tenés toda esa información?
0: Sí. Ah. Ahora, ese, el primer nivel es, yo sé que existe el agua. Sí. Esto es verdadero lo que está delante de mí. Sí. Ahora, le tengo fe a esta agua. Que va a producir en mí, que tiene ese poder para hidratarme, tiene poder para darme existencia. Tanto así que dice, cuando una persona pasa mucho tiempo con hambre o sin agua, lo primero que busca es el agua. Mm. Lo primero que busca es el agua. Mm. ¿Por qué? Porque es el elemento vital. Ahora ya voy al segundo nivel. Mm. El segundo nivel es cuando yo digo, creo en Dios. Ahora, Él tiene todo el poder de sanarme. Mm. Él, hasta cantamos, eres todopoderoso, eres grande y majestuoso. ¿Verdad? Mm. Él es extraordinariamente, tiene todo el poder que yo necesito para mí. Mm. Y entonces, ¿por qué muchas personas que van a la iglesia creen que están ahí y que el Señor está en ese lugar? Segundo, creen que Dios le puede sanar. Mm. Creen que Dios puede hacer milagros, pero de repente no recibe el milagro. Mm. ¿Cuál es el problema? Mm. ¿Cuál es el último detonante? Mm. Primero creo, tengo fe en Dios, ahora, pero necesito confiar en Él. Mm. Ahora, tú me trajiste el agua, esto es real. Yo veo con mis ojos que es cristalino, se nota que es puro. Mm. Segundo paso, sé que me va a hacer bien. Mm-hmm. Tercero, confío en ti, Eliseo, de que me estás dando una buena agua. Mm. Confío de que esto yo pueda beberlo. Mm. Entonces, confío en vos, tomo el vaso. Mm.
1: Y empezás a tomar.
0: Y bebo, porque confío. Ajá. Muchas personas hacen todo el paso, pero no confían en Dios. Mm. Es como pasan adelante y dicen, Señor, yo creo que tú existes, yo creo que tú eres todopoderoso. Aquí está mi enfermedad, pero sale honrado con su enfermedad. Mm. ¿Por qué? Porque necesita confiar y decir, gracias, Padre. El gracias hace que vos, cuando vos me trajiste esto, no te diste cuenta, pero yo dije, muchas gracias. Sí, ¿por qué? Porque ahora ya acepto esas tres cosas. Pero si yo estoy mirando y no lo veo, no me sirve.
1: ¿Y sabes dónde me acabo de enterar de que confiaste en mí? ¿Cuándo tomaste?
0: Sí.
1: Porque antes era una cuestión interna tuya.
0: Interna. Ahora te tengo que demostrar que confío. Sí. Entonces, muchas veces... acá voy a quitar algo que no, los pastores no tienen que decir, pero es mi humanidad, ¿verdad? Yo crecí con Bonanza, el Gran Chaparral, no sé si vos sos de esa época ¿cómo era? Todo eso, y me encanta la película de Pistolero. Ajá. Y es extraordinario porque hay, como me encanta esa película de 1950, 45, 60, uno porque más o menos es sano, ¿verdad? Y, Illapuimí, ¿verdad? Pues mentiroso, porque a 50 metros le pone una bala entre los ojos y todo eso, ¿verdad? Mm. Pero nunca notaste este extraño suceso en una película del oeste, que es característico, famoso, el que rueda las ramas, el vientito, el silbido, el caballo que suena y todo eso. Sí. Y cuando entra en una cantina, ¿qué hace el pistolero? Ajá. Él es pistolero. Ajá. Y lo primero que hace es, empieza despacito, entra. Clic, clic, clic, clic. Entra y se recuesta. Ajá. Pero nunca le vas a ver una posición que él no está preparado para disparar.
1: Una posición relajada.
0: No está relajado. Él está, en cualquier momento alguien va a disparar. Sí. En cualquier momento algo, o sea, alguien le va a molestar y ahí era el desafío, es a muerte. Sí, sí. Perdés tu batalla y morís. Sí, sí. Y entonces se coloca así ya de costado. Y pues ya tiene la pistola ahí cerca. O sea, él ya calculó todo, ya vio que había. Sí. Él tiene una pistola y 6 balas, pero hay 6 personas, 7 personas. Sí. Entonces ella mira de reojo la ventana, porque si no le alcanza la bala, él se va a tirar por la ventana, agarrarse por su caballo e irse. Sí. ¿Verdad? Estoy haciendo esta imaginación. Sí. ¿Verdad? Entonces de repente alguien se mueve mal y hace un gesto que va a tocar su arma y ella se da la ¡pum! Le coloca un tiro, un balazo en el centro de su cabeza. ¿Verdad? Entre los ojos le coloca y así tiroteo y sale corriendo. Sí. Bueno, muchas veces, Eliseo, escucharme, esta palabra es clave para aquellos que no tienen fe. Muchas veces vamos a una iglesia y decimos, por ejemplo, yo soy hermano en Cristo, yo creo en Dios, pero no confío en nadie. No confío yo. ¿Por qué? Porque tantas veces fue dañado. Sí. Tiene tantos enemigos y tantos pistoleros que le quieren liquidar, que siempre está a la defensiva. ¿Y sabe cómo es ese hermano? Ese hermano se va y se sienta en el último lugar de la iglesia. Sí. ¿Por qué? Porque si sucede algo raro, ya, vamos acá.
1: Sí.
0: ¿Verdad? Porque tiene desconfianza.
1: No se quiere comprometer mucho, así nomás, tipo observando, mirando.
0: Entonces, y de repente el pastor viene y dice, ¿qué tal, amigo? Le quiere abrazar y ya agarra y te mete un balazo. Siempre se cree este tipo, ¿verdad? No te dio tiempo ni de respirar, ¿verdad? Y hay veces así. Hay hermanos que están ahí en la iglesia, son nuevitos y todavía no aprendieron mucho de la confianza y les cuesta, no puede dar la espalda a nadie, ¿verdad?
1: Totalmente. Vos sabés que tengo una experiencia con lo de pistolero acá nomás y después te leo un mensaje. Yo pues soy hijo de pastor y en la escuela dominical tenía unos 6 a 7 años. Un día a la profe se le antoja preguntarnos ese domingo qué queríamos ser cuando éramos grandes, ¿verdad? Y empezó aquí, y vos fulaní, yo quiero ser misionero como el misionero tal, yo quiero ser como el pastor tal, mi papá. Y después el último, el hijo del pastor, y vos Eliseito, ¿qué querés ser? Pistolero. Y dije, y se mataron todos la risa, ¿verdad? Y el niño pues sincero, él no,
0: claro,
1: pistolero. Y cuando todos se rieron, agarré y quise arreglar con, no, pero pistolero cristiano. Te leo mensaje. Sí. Dice, pastor, yo tuve un preinfarto con parálisis, me quedé con epilepsia cerebral. Una vez me agarró en la iglesia una hermana que no me sentía bien, le pedí ayuda, me contestó, estás descuidando tu oración, le dijo. Y por mi fe en mi Dios me sané del cáncer y convulsión. Ahí le dije a mi doctora, yo tengo fe en mi Dios y usted me inspira confianza, me ayuda mucho, dice Milagros.
0: Pero eso es tremendo.
1: Qué lindo, ¿verdad?
0: Te comento que la epilepsia es incurable desde el punto de vista médico. Realmente Dios tocó su vida. Pero también quiero darte una palabra de que Dios no te quiere dejar allí, Dios quiere que usarte, de usar tus manos, orar por la gente, bendecir a las personas. Usa esa fe en el nombre de Jesús.
1: Mira, porque esta dama se llama Milagros y lo que encontró de parte de Dios fue milagro, fue sana de convulsión.
0: Sí.
1: Qué lindo. Bueno, otro mensaje. Pastor Javier, rompiendo desde ya, rompiendo los límites con la fe. Caris Agape, soy Robbie. Y mi pastor sabe mi testimonio que rompimos límites con la fe, dice Robbie.
0: Ah, sí, salió de un derrame. Una CV, es mi primo.
1: Ah, mira.
0: Sí.
1: Ya. Bueno, ¿cómo la gente te encuentra en redes? Acá me están preguntando, ¿cómo te encuentran en redes sociales? ¿O nosotros utilizamos mucho?
0: Sí, Javier Vera, aparece como Javier Vera Pastor.
1: ¿En Instagram?
0: Sí, Instagram, Javier Vera PR, dice, no sé cómo es la codificación. Lo mismo en el Facebook, así me Javier Vera. Pero ya,
1: ya van a encontrar.
0: Enseguida me encuentran porque...
1: Sí. Bueno, a ver qué más dice. La palabra emuná aparece varias veces en el AT, Antiguo Testamento, y no solo en Habacuc. Y Dios es la emuná. Le diría al pastor que la emuná es la educación divina, o sea, todo lo que podamos aprender de él, y pensemos y hagamos de acuerdo a sus propósitos eternos. El griego no puede alcanzar porque la palabra pistis es más bien mental. Puedo decir mucho más, pero dejo allí, dice Shalom.
0: No, espectacular. Siempre hay que dar aportes. Claro que sí.
1: Soy Karina. Con nuestra fe en Jesús rompemos todos los días nuestros límites en todas las áreas naturales y sobrenaturales. Tremenda enseñanza, dice. Bueno, a ver qué más hay por acá. Excelente la charla. Saludo al pastor desde la ciudad de Altos. Y este último y vamos redondeando el tema. Quiero mandar saludos especialmente al pastor. Que Dios lo bendiga grandemente. Muy bien. Bueno, ahí está. Palabras finales, ¿qué tenemos que puntualizar, pastor? ¿Algo que quieras volver a mencionar?
0: La expresión de la fe en Hebreos capítulo 11, verso 1, dice, la fe es la certeza de lo que se espera. No es algo que uno no espera. Ajá. Es ya una certeza, es como, creo yo, parecido. Sabemos que puede haber circunstancias adversas que nos pueden, cuando tú me estabas esperando para el programa.
1: Sí.
0: Yo te avisé, estoy para tal hora y te espero.
1: Sí,
0: ¿verdad? Como Es algo seguro. Pero lo más lindo de la fe es que tiene algo que dice en el verso 6, que dice, Dios es galardonador de lo que le buscan y creen que le hay, dice en la versión de Reina Valera de 1960. Y alguien dijo magistralmente, cuando no hay dinero, pero hay Dios. No hay salud, pero hay Dios. No hay remedio, pero hay unas llagas de Jesús que me puede sanar.
1: Wow.
0: O sea que creer, o sea, de confiar, hay Dios. Yo solo decía a mi esposa, hay veces que tenemos que viajar, salir al exterior, y le digo, me dice, pero ahora no tenemos dinero. Sí, tenés razón, pero tenemos Dios. Entonces, hace poco compramos un predio para local propio que estamos en Fernando La Mora, zona sur, cerquita de Bademia. Y entonces no había todo el potencial económico, pero había Dios. Y Dios nos respondió. Y hoy ese local ya es nuestro. Entonces, hay Dios. Y me gusta esta expresión y quiero terminar con esto porque dice, galardonador de los que le buscan. Hay algo diferente, hay personas que son buscadas por Dios. Constantemente Dios te está buscando. Ve la forma de acercarse a vos. Pero qué tremendo es cuando la actitud es nuestra de buscarle nosotros a Él.
1: Qué lindo.
0: Y ahí dice que Dios galardona a aquellos que le buscan. Entonces, y esa fe. La siguiente parte es que lastimosamente, sin fe, es imposible agradar a Dios. Entonces, tenemos que creer a la palabra de Dios. Y es muy importante entonces en esta mañana desarrollar, creo que los tres niveles de fe. Creer, tener fe, pero al mismo tiempo confiar. Confiar, Dios. Confío en el Señor. Estoy pasando por esta situación. Porque la Biblia en ninguna parte no aparece que tú no vas a pasar por aflicción. Aún el Salmo 91 que es recitado por nosotros, dice el que habita, el abrigo, morará bajo la sombra del omnipotente, etcétera, dice. Y ahí en un texto dice, con él estaré yo en la angustia, lo libraré, lo glorificaré, lo pondré en alto, dice. ¿Pero qué dice? En la angustia. Jesús dijo, yo soy tu pastor, pero eso no significa que no pasemos por valle de sombra de muerte.
1: Claro.
0: Pero Él está conmigo. Jesús es mi pastor. Y esa es la palabra de fe y de esperanza que cuando declaramos con nuestra boca, decimos, yo creo, yo tengo fe, yo confío, algo sucede en el mundo espiritual.
1: Amén.
0: Y se materializa en lo físico.
1: Amén, amén. Qué lindo mensaje bíblico, pastor. Usted hoy ha compartido con nosotros en el escenario en que le toque hoy vivir a nuestros oyentes. Seguramente algunos estarán escuchando desde una cama de hospital, otros quizás en una situación en sus casas, ya no creyendo en la restauración de ese matrimonio, otros quizás en diferentes escenarios, y en el escenario en el que llegó, Dios es el encargado de avivar este mensaje en el corazón de cada uno. Pero estoy seguro que muchos están quedando desafiados, alentados en su fe para, ¿por qué no?, hacer esta oración sincera del corazón, que lo podemos hacer hoy mismo al Señor Jesús. Aumenta mi fe, Señor.
0: Aumenta mi fe. ¿Eh? Porque puede aumentar.
1: Claro.
0: Así es.
1: Claro, tiene el poder. Gracias, Pastor Javier.
0: Excelente, Eliseo. Un saludo grande a la audiencia. Y a mi papá y a mi mamá que me están viendo.
1: Ah, muy bien. Bueno, hasta el próximo lunes.
0: Sí, sí, sí.
1: Si Dios nos permite.
0: Así va a ser.
1: Seguimos.
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Las 10:51, aquí estamos despidiendo al querido Pastor Javier Vera, que siempre nos bendice con su presencia cada mañana de lunes que se llega hasta acá. Bueno, gracias a la gente que se comunicó con nosotros. Tenemos que ir cerrando nuestro encuentro. ¡Qué rápido! 10:51, el minuto se llega nuestra compañera Miriam Ojeda con Enfocados, una edición más de Enfocados. Y nosotros mañana vamos a volver a estar juntos desde las 8 de la mañana en otra edición más de este programa. 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Nos vamos. Hasta mañana. Chau, chau.

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1: Vivir bien se ha confundido con poseer muchas cosas materiales o lujos desmedidos. Pero el bienestar humano no se limita a lograr acumular riquezas, tener casas más grandes o autos más costosos. Vivir bien tampoco significa ausencia de problemas o momentos difíciles. En alguna etapa de la vida los enfrentaremos. Vivir bien significa establecer relaciones saludables con uno mismo, con su creador y con nuestros semejantes. Principalmente significa tener paz interior, armonía con el entorno y relaciones satisfactorias. Abrazar los principios universales de la sana convivencia es lo que nos permite tener una conciencia tranquila y comprometernos a respetar, amar y perdonar a quienes tenemos cerca. Le habla Sixto Porras de Enfoque a la Familia.
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Estamos de este modo en este punto del día. ¿Qué tal? ¿Cómo estás el día de hoy? ¿Cómo estás comenzando esta semanita? ¿Sirvió bien el fin de semana? ¿Estuvo bastante saturado de actividades o pudiste descansar? Bueno, te comento que ya podés escribirnos el día de hoy al 0972-201-400, ponerte en contacto, pedir esos temas que traen color a nuestro día. ¿Qué te parece? Ya que estamos, bueno, claro, disfrutamos el día así como el Señor nos regala, con un día bastante nubladito, fresquito también, ¿verdad? Para nosotros los alérgicos que... tenemos que enfrentar un chiquitito el cambio de temperatura y demás. Es un tremendo desafío. Pero bueno, igualmente se disfruta de este tiempo con buenas canciones y por supuesto también desde nuestro lado disfrutamos muchísimo de tu compañía. Esperamos que vos también lo hagas. Así que ya está hecha la invitación para que te sumes a esta programación. Contanos también, ¿por qué no? ¿Qué tal el fin de semana? ¿Cómo te estamos haciendo compañía el día de hoy? ¿Cómo arranca un poquitito esta semanita laboral? ¿Desde dónde nos escuchas? Bueno, en primer lugar escuchábamos a Presencia Project con el tema titulado Envíame. Y escuchábamos este muy lindo tema, Color Marrón, de S1 o S1 After, junto a Somos Uno Worship. Una mezcla ahí de muy, pero muy buenos artistas más, que hacen parte de este buen tema musical. Bueno, hablando de buenos temas musicales, seguimos, avanzamos en nuestra lista de canciones para el día de hoy. Tenemos a Elevation Rhythm con el tema Aquí Estoy. Suena así. Bienvenidos.

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Bueno, qué linda la canción de Un Corazón junto a Pedro Pablo Quintero de la agrupación de Lit, uniéndose en una armonía, así se titula la canción, armonía. Espectacular el tema de Un Corazón junto a este artista. Bueno, y hablando justamente, mencionaba esta canción acerca una revolución trayendo armonía, ¿no? Bueno, tengo aquí un pasaje que puede resultar para muchos y para lo que hoy en día estamos viviendo, para el mundo, la sociedad que hoy estamos enfrentando puede realmente ser una tremenda revolución. Bueno, este pasaje justamente se encuentra en Lucas capítulo 6, versículo 36. En realidad, si lo leemos a partir del 27, trata acerca del amor hacia los enemigos y menciona un poquitito también ahí la regla de oro, ¿no? Y creo que bastante conocemos acerca de este pasaje, pero el versículo 36 creo que lo encierra bastante bien y dice: sean pues misericordiosos como también su Padre es misericordioso. Se está refiriendo al Padre Celestial, ¿verdad? Y hay mucho en realidad que podemos decir en este pasaje y en lo que rodea acerca, un poquitito antes de llegar a este versículo, ¿no? Habla acerca del amor a nuestros enemigos. Nos dice también qué sentido tiene o qué chiste tiene. Esta es la versión Miriam Valera, ¿verdad? Pero qué chiste tiene amar a los que nos aman y bueno, también aborrecer a los que de repente nos aborrecen, ¿no? No estamos haciendo nada de más. No hay nada nuevo en eso. Y es ahí en donde Jesús, por medio de estas palabras, desafía a la gente que en esos momentos les está escuchando. Y por medio de ellos también a nosotros nos extiende este desafío tan interesante de ser misericordiosos. Y no hay otra forma que practicar la misericordia, ¿verdad? Hablaba justamente el día de ayer con, o en estos días, una persona decía: qué difícil es realmente ser iglesia, qué difícil es de repente convivir con otras personas con las que uno no concuerda, ¿no? Y bueno, es así. Y pensar que también el Señor mismo con cada uno de nosotros tiene ese enorme grado de misericordia. Ahora, y partiendo un poquitito de ahí, es que dice justamente el Señor: sean pues misericordiosos como también su Padre es misericordioso. O sea, dicho de otra manera, imítenle al Padre que fue también misericordioso con ustedes. Practiquen también ustedes esa misma misericordia, ¿verdad? Y esta es la palabra clave también, el hecho de practicar. Y bueno, justamente se nos van a presentar ocasiones bastante difíciles, desafiantes, en donde requiere que practiquemos la misericordia. Bueno, el Señor nos ayuda a recordar continuamente esta palabra hasta que logremos poner en práctica. Apuntamos a eso. Ahora no somos parte de la audiencia. Vivimos para marcar la tendencia. Bueno, qué lindo. Ya veo mensajitos por aquí que están llegando al 0972-201-400. Los leemos, ¿te parece? ¿Qué tal, hermana Miriam? Bendiciones. Me prendí a la programación de la radio, me sumo a Enfocados. ¿Me podías pasar el tema Amor Real de Manny Montes? Soy el hermano Oscar González de la ciudad de Guarambari. Bueno, vamos a buscar un poco este temita, ¿sí? Espectacular. Un gran abrazo, querido Oscar. Este mensajito me llega desde Buenos Aires. A ver, muy bendecido lunes, Miriam, querida. Aquí con frío. Y vos sabes que nosotros también, igualito. Y trabajando a full, dice este mensajito. Saludos a Lorenza, abogado de San Martín Chaco. Hoy está cumpliendo 79 años, mira. Dios multiplique sus bendiciones sobre su vida y le conceda los deseos de su corazón. Muchas felicidades de parte de su hijo Cacho, su nuera Evangelista y nietas Rafaela, Paola y todos los nietos. Bueno, este mensajito era de nuestra querida amiga Gladys, a quien enviamos también un saludito grande, mi querida Gladys.
Ya tengo actualizada la página del pronóstico del tiempo. Bueno, yo te cuento que tenemos 14 lindos graditos con una sensación térmica de 12. Creo que amanecíamos luego con 12, ¿verdad? O miré mal. ¿Viste? Uno de repente cuando amanece ve todas las cosas mal o escucha mal o lo que sea, hasta que va despertándose en el transcurso de la mañana. Bueno, más o menos así. Pero actualmente estamos teniendo una temperatura de 14, que se siente como si fueran 12. Y bueno, veremos luego cómo se iría comportando el pronóstico del tiempo, que creo que no va a bajar más que 12 graditos en esta semana. Así que esto es todo lo que tendríamos de frío en nuestras preciosas jornadas para esta semana. Hermoso inicio de semana para ti, Miriam. Frío afuera. Me encanta el clima desde tempranito con Obedira preparando. Ah, mira, un revuelto de zucchini. ¿Vos sabés que me encanta el zucchini? Me hice fan del zucchini gracias a una amiga. Y bueno, gracias a la gente de casa también que a full, a base de zucchini. Zucchini, acelgas, coliflor y de todas las verduras con batido de huevos y queso. Dice, ah, suena bastante rico. Una rica ensalada de repollo y tomates. No te invito, me dice, porque es difícil para llevarte. Y bueno, nos quedamos con la imagen ahí mental de ese menú, mi querida Mili. Me dice ella, me encantan las verduras. Atentamente, cumbia me piden por acá. Acá ya me confirma ella, amanecimos con 8 de térmica. Bueno, mi querida Mili, gracias por esa actualización. Y veremos un poquitito qué podemos buscar de cumbia. Nueva melodía, la revolución. Mi querida Gladys, atenta, me dice 10 graditos en Buenos Aires, ¿eh? Y ellos tienen soleado. Ahora suena. ¿Nos pueden enviar un chiquitito de sol por aquí? Bueno. Seguimos con la programación musical. Luego vamos a volver con algunas informaciones también. Suena algo de la reforma, ¿sí? Este tema se hicieron como una versión en vivo en su nuevo lanzamiento. El tema titulado Aleluya Party.

0: 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La reforma como esta es tuya. Gracias.
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Escuchábamos así, sí, sería un clásico ya de Joan Kraft, año 2014, con el tema titulado Jóvenes Somos. Hablando de eso, estaba leyendo una muy interesante noticia, una buena noticia que tiene que ver con un grupo de jóvenes. Esta noticia la encontré en el sitio web de lacorriente.com. En donde alrededor de 120 estudiantes, dice que estudiantes deportistas, tomaron decisiones por nuestro Señor Jesús. O sea, decidieron seguir al Señor. Y esto fue durante un evento evangelístico realizado en la primera iglesia bautista de Haslehurst, en el estado de Georgia, Estados Unidos. Y algunos confesaron su fe en Jesús por primera vez y otros por su lado decidieron renovar su compromiso con el Señor. Y esta actividad fue denominada la Noche de Campeones. Qué lindo nombre, ¿verdad? Noche de Campeones. Y reunió a cientos de estudiantes de secundaria provenientes de diferentes comunidades del sureste de Georgia. Este encuentro fue organizado por la iglesia en conjunto con el ministerio Strength of Champion, con el objetivo de alcanzar a las nuevas generaciones a través del deporte y compartirles el mensaje de las buenas nuevas. Qué interesante. Ministerios que se están abocando al deporte, apuntando a los jóvenes deportistas, y bueno, realizan este tipo de actividades, este tipo de eventos que tiene una muy interesante repercusión en la vida de estos chicos, ¿verdad? El 100% vale la pena invertir en esta edad tan temprana, ¿no? Tal vez no tan temprana, pero sí en la adolescencia y juventud. Edades muy interesantes para presentar las buenas nuevas, el Evangelio. Bueno, ¿qué más acerca de esta información? Entrenadores y equipos deportivos de 6 condados fueron invitados a participar en una jornada especialmente diseñada para estos chicos. Los organizadores ofrecieron hamburguesas, juegos, un ambiente similar a las tradicionales reuniones previas a los partidos que, bueno, ellos suelen tener, ¿verdad? Pero con un propósito mucho más profundo, que era presentar de manera clara el mensaje de salvación. También la congregación esperaba recibir cerca de 500 estudiantes y entre 65 y 70 entrenadores. Entre ellos, Craig Witt, director de este ministerio, explicó que este tipo de iniciativas permiten también a las iglesias locales conectar con adolescentes y jóvenes utilizando esta plataforma del deporte como un puente para compartir acerca de su fe. Y durante la jornada, varios entrenadores participantes también compartieron testimonios sobre cómo Dios transformó sus vidas. Y sus historias en ese evento, en esa ocasión, mostraron que la fe cristiana no es solamente una práctica religiosa, sino una relación con el Señor, una relación viva. Y esa relación es capaz también, al mismo tiempo, de cambiar cada aspecto de la vida. A eso apuntaban estas personas al compartir sus testimonios con estos jóvenes deportistas. También entre los oradores estuvo Jake Fromm, quien habló sobre la enorme influencia que los entrenadores ejercen en la vida de estos jóvenes. El exjugador recordó que cada estudiante representa una vida de gran valor para el Señor. Y bueno, animó también a los líderes deportivos a acompañar, a orientar y también a acercar a sus jugadores al Señor. Al finalizar la prédica, el tiempo de la palabra, el pastor Brad Waters extendió una invitación para responder al mensaje del Evangelio, o sea, a recibir al Señor. Y cuentan que decenas de estudiantes se acercaron al altar para recibir oración y manifestar de esa manera públicamente su decisión de seguir a Jesús.
Se contó una cantidad de 120 estudiantes que tomaron su decisión de entregar su vida a Jesús. Mira vos. Y cierro un poco esta información con esta muy interesante reflexión, que me parece muy linda compartir contigo, que es que aunque estas personas, estos chicos llegaron con una motivación tal vez diferente, la motivación tal vez podría haber sido solamente el deporte, muchos de estos jóvenes regresaron a sus casas con una decisión que puede transformar completamente sus vidas, ¿verdad? Y transformarlas para bien. Y qué lindo cuando ministerios como este utilizan algo que probablemente pueda gustar a muchos jóvenes, que es el deporte que sea, para tomarse el tiempo de transmitir también y conectar de esa manera con los chicos. Y es una linda herramienta que las iglesias pueden llegar a usar, los ministerios diferentes dirigidos a jóvenes y adolescentes también pueden usar, que es el deporte. Bueno, ¿qué más tenemos? Vamos a seguir en breve con algunas canciones. La que vamos a escuchar a continuación es una interesante versión del tema titulado Joy, hecho originalmente por Martin Smith. Recordemos a Martin Smith, quien fue o es específicamente este señor. En primer lugar fue uno de los cantantes y voz líder en realidad de la banda Delirious. Durante las últimas 3 décadas, este artista, compositor y también productor británico de música de alabanza, de adoración, ha creado canciones muy interesantes que transmiten un aire fresco también a la iglesia. Ha creado muchas canciones que hoy podemos escuchar en nuestro idioma, en español. En su momento, Delirious ha reversionado algunas de ellas también. Y bueno, ¿qué más? Dio un poco de espacio dentro de un EP lanzado en estos días, nada más. El EP es titulado Joy, en donde esta canción es presentada en diferentes versiones, específicamente en 6 versiones. Y una de estas versiones es interpretada por Barajas. Probablemente lo conocemos por cantar canciones en estilo urbano. De hecho, esta versión que vamos a escuchar a continuación es una versión urbana en español de este muy buen tema titulado Joy. Y ya la tenemos aquí. ¿Podemos escuchar este tema? Bueno,

0: Linda la canción de Mr. J, Jonathan Torrejón, pero mejor conocido como Mr. J en el tema Cantad, que nos regala muy, pero muy buenos temas musicales, la mayoría inclusive inspirado en algunos salmos, ¿no?
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0: Bueno, hablando de buenos temas, recientemente otro artista que estuvo lanzando, creo yo, un excelente tema musical es Johnny Rez. De por ahí ya lo conocemos a Johnny Rez, de origen cubano, nacido en Miami. Muy joven en realidad, un joven artista, compositor, productor. Poco de todo hace Johnny Rez. En su momento hizo su debut musical en el reconocido reality The Voice de la NBC en el año 2016. Y se hizo bastante reconocido por sus temas Tesoro, Sin Escala junto a Jay Khalil, que dicho sea de paso, este artista también ha colaborado con Samuel Ash, Damaris Guerra, con Chris, Daniel Calvetti y Nico M. Así que bastantes artistas han colaborado con Johnny Rez. Y bueno, recientemente estuvo lanzando este sencillo titulado Algo Aún Mejor. Y acerca de este tema musical, estaba leyendo lo que había su equipo comunicado. Decían ellos, hay varios versículos en la Biblia con relación al tema Algo Aún Mejor. Como por ejemplo el pasaje de Jeremías 29:11 que habla acerca del bienestar, la paz que Él tiene preparado para nosotros. Hebreos 11:40 también, que dice, pues Dios nos había preparado algo aún mejor, ¿verdad? Algo muy interesante de parte de nuestro Señor, que siempre, siempre tiene pensamientos de bien para con nosotros. Y eso es lo que quiere comunicar este artista con este nuevo tema. Y él dijo, en mi vida he visto al Señor voltear las cosas que han sido para dañarme en algo bueno. Y a la vez estoy seguro que Él tiene algo aún mejor de lo que soñamos, queremos o deseamos. Si solo esperamos en Él, si confiamos en su sabiduría y amor por nosotros. Qué interesante, qué lindo concepto en este tema. Nos viene a recordar una gran verdad. Que el Señor siempre tiene pensamientos de bien. Nosotros también soñamos cosas que nos parecen lindas, ¿no? Bueno, el Señor quiere darnos cosas inclusive aún mejores. Lo que necesitamos, y nos dice aquí Johnny Rez, es confiar más en su sabiduría y confiar también más en su amor por nosotros. Bueno, de eso trata este tema musical nuevito de Johnny Rez, Algo Aún Mejor.

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Bueno, sí, escuchábamos este excelente tema propuesto por Deb, el tema titulado Acuérdate de mi año 2015. 51 minutos que ya pasaron de las 12 del mediodía. 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Bueno, parece que tenemos unos mensajitos por aquí que fueron llegando en el transcurso de este tiempo de la siesta ya de Enfocados. Buen día, mi querida Miriam. Feliz lunes. Escuchando el programa. Gracias por las lindas canciones que ponen a esta hora. Saludos y bendiciones para ti, Elsa, desde Asunción. Bueno, mi querida Elsa. Qué gusto que disfrutes de los temas que estamos pasando en este horario. Te mando un gran abrazo. Bendiciones, querida hermana Miriam. Saludos para Beatriz Teresa y Francisco de Fernando de la Mora, David de Buenos Aires. Excelente programa, como siempre. Mira un poco. Y a poquito se va manifestando nuestra gente linda de Buenos Aires. Qué lindo poder tenerles aquí en esta programación. Y bueno, hacerles compañía también a ustedes. Me imagino que estarán ahí en la oficina, ¿verdad? O tal vez disfrutando un tiempo de almuerzo. Bueno, sea como sea, es un gusto hacerte compañía. Bueno, seguimos avanzando en esta preciosa siesta de Enfocados. Ahora con René González, que nos traía este muy interesante tema musical titulado Creo.

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Bueno, sí sonaba Carlos Segovia, artista nacional, con el tema titulado De lo más profundo de mi corazón. Hermosa canción en un estilo reggae, en donde damos también un poco de espacio a este estilo tan interesante, ¿verdad? Y trae ritmo también a la siesta de Enfocados. Bueno, vagando por las redes sociales me encontré con esta cuenta de Mundo de Cristo. Y en realidad en varias cuentas más vi esta información. Me pareció muy interesante compartir. Y por sobre todo también compartirlo con oyentes que puedan ejercer la profesión de docentes, ¿verdad? Algo muy interesante, digno también de imitar. Un grupo de docentes antes del regreso.

Eso de los estudiantes a clases, estos profesores y también miembros del personal de un colegio en Florida, Estados Unidos, recorrieron, dice que las aulas, los pasillos y también diferentes espacios del campus en oración, poniendo un poco el nuevo año escolar en las manos de Dios. Bueno, para la gente, un poquitito de contexto, para la gente que no sabía este dato. Más o menos en esta época del año, en Estados Unidos y en otras partes también del mundo, inician su etapa escolar. Más o menos por este tiempo, entre junio y julio, algo por el estilo, inician su etapa escolar o su año escolar. Y bueno, concluyen aproximadamente también a mitad de año, ¿no? O casi casi a mitad de año. Por eso comentaba un poquitito que ellos estaban poniendo en manos del Señor este año nuevo para ellos escolar. Y recorrían ahí por los pasillos, en todo lo que es alrededor de todo lo que es el campus, ¿verdad? Y comentan que la institución cristiana destacó que antes de planificar las lecciones y comenzar también las actividades académicas, está la oración. Eso es lo primero para ellos antes que absolutamente nada más. Porque considera que educar es también una vocación para ellos, o sea, formar el corazón, la fe de la próxima generación. Entonces, se lo toman bien en serio y me gusta esta actitud de estos educadores, por lo que veo un colegio cristiano. Y bueno, durante el momento de oración que tuvieron, estos educadores intercedieron por sus estudiantes, se declararon vida sobre ellos. Y recordaron este pasaje, me parece muy interesante, el pasaje de 1 Samuel 1:27. ¿Recordás lo que dice? Por este niño oré. Y esto de manera simbólica también. Ellos recorrían, intercediendo, se esparcían por todo el campus. Llegué a ver el video de este muy lindo acto que realizaron estos docentes, repito nuevamente, docentes de un colegio en Florida, donde recorrieron todo el campus del colegio orando, levantando las manos. ¿Por qué no decirlo también cubriendo? Declarando, dice, ellos mismos lo decían, declarando vida. Y claro, más todavía en contextos así educativos, en donde uno no sabe en qué situación llegan los chicos nuevos, chicos de diferentes condiciones sociales, contextos también familiares. Y qué lindo es que estos educadores entiendan que es importante orar por encima de todo lo que son las planificaciones y demás. Luego viene la planificación, luego viene la disciplina, luego vienen las tareas, luego vienen un montón de cosas que ellos quieren inculcar en esta nueva generación, pero por sobre todo quieren algo lindo, algo nuevo también sobre esta generación, que es una fe fortalecida, ¿verdad? Qué lindo, aplaudimos desde aquí esta acción que llevó a cabo este grupo de educadores, ¿verdad? Digna de imitar por nuestras instituciones, ¿verdad? De por ahí, si vos sos educador, sos educadora, tenés a cargo un grupo de chicos, de gente grande, de jóvenes, lo que sea. Qué lindo tener este tiempo de orar por tus alumnos. Inclusive, ¿por qué no solamente? O sea, no solamente hacerlo en una sola ocasión, al empezar nomás el año. ¿Por qué no? Antes de cada clase. Bueno, seguimos un poquitito más con este estilo reggae, manos y voz de Onel Díaz, el tema titulado Desde que me levanto.

0: Esta era la voz de Dani Vidal junto al dúo de Mariana y Diego, el tema titulado Calmas mi sed. De tanto cafecito que hablaba también esta canción, como que se antoja un chiquitito, ¿verdad? Alguna tacita de café. 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
0: Bueno, hace un ratito te comentaba esta iniciativa que tuvieron unos docentes de orar por todo el campus del colegio, orar por sus alumnos, interceder por sus alumnos y bueno, de esta manera prepararse para un nuevo año lectivo. Siguiendo un poco en esta línea de personas, educadores, educadoras que marcan la diferencia en donde están.
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0: Me encontraba con esta noticia que está publicada, esta información está publicada en Biblia Todo Noticias, en donde una maestra, la historia de una maestra que convirtió un refugio en una escuela para niños afectados por terremotos en La Guaira. Y según señala esta información, esta tragedia ocurrida no le quitó a ella las ganas de enseñar. En medio de familias sin casa, niños sin aulas y carpas llenas de, nos imaginamos, de mucho dolor, ¿verdad? Una maestra decidió que la tragedia no tendría la última palabra. Se trata de Jazmín Urimare Ramírez. Con 28 años de experiencia, convirtió una carpa en Catia Lamar, estado La Guaira, en una escuela improvisada para niños afectados por los terremotos del 24 de junio, que sabemos dejaron cerca de 18.000 personas más o menos sin vivienda. Y de acuerdo a la información del medio, de un medio conocido, la maestra también perdió el colegio donde trabajaba luego de que el edificio se derrumbara. Y como si fuera poco, desde hace 5 años esta maestra enfrenta una enfermedad. Es un mieloma múltiple, un tipo de cáncer que afecta a la médula ósea. Y aún así, no se quedó de brazos cruzados ante esta tragedia, ¿verdad? Y al ver a tantos niños pasando los días sin clases, sin ningún tipo de actividades, pidió al Señor, a Dios, ayuda para seguir enseñando. Luego publicó un mensaje también solicitando libros, materiales escolares, útiles escolares, ¿no? Y por supuesto la respuesta también llegó de todas partes. Y recibió cuadernos, lápices, mesas, pupitres, ventiladores, apoyos de personas inclusive que se unieron a esta causa. Y bueno, lo que comenzó con apenas unos 10 niños creció hasta convertirse en la escuela Urimare con 74 alumnos y 8 docentes sumadas a la iniciativa. Imagínate, de una sola Se sumaron 8 docentes a esta iniciativa y reciben los chicos clases de lectura, escritura, matemáticas básicas, además también de ciertas actividades recreativas. Y entre su enfermedad, la pérdida de su escuela, el dolor de tantas familias también, Jazmín, esta profe, resumió su fe con una frase que impactó a muchos, ¿verdad? Y la frase que dijo fue: no ha sido nada fácil, pero si Dios me tiene parada, es por algo. O sea, si Dios me tiene de pie, es por algo. Y bueno, en medio de los escombros, esta maestra está recordando que la fe no solamente se habla, no solamente se dice, no es solamente de la boca para afuera, ¿verdad? Como dirían muchos, sino que también la fe es activa. La fe también sirve, la fe también se comparte y por supuesto levanta a otros cuando todo parece perdido. Así que qué lindo testimonio, ¿verdad? De esta maestra que está quitando fuerzas de donde no hay demasiadas para llevar a cabo esta muy pero muy noble tarea. Bueno, antes de ir a más música, hablemos de Selecta. 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Ahora sí, vamos a más buena música. Escuchamos a Puchu con el tema titulado Aprendiendo a Amar.

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1: Bueno, hay cosas lindas que pasan alrededor del mundo y es bueno destacarlas también, como el caso de un niño, en realidad una niña, que asistió al concierto de Forrest Frank, este artista tan reconocido últimamente en la música anglo. Y esta niña hizo un pedido muy especial, que se orara por una mujer con cáncer en un concierto con 30.000 personas. Esta mujer era su mamá. Te desgloso un poquitito más esta información, que fue uno de los momentos probablemente más memorables del reciente concierto del cantante Forrest Frank. Se produjo cuando interrumpió su actuación para orar por una mujer con cáncer de mama, uniendo a unas 30.000 personas más o menos en una cadena de fe. Y la medida se produjo después de que una niña identificada como Halle subiera al escenario e hiciera un emotivo llamado a favor de su madre, ¿verdad? Bueno, para ahondar un poquitito también en la información, Forrest le invitó a ella, a esta niña, a Halle, a participar en esta presentación y le preguntó si conocía alguna línea de la canción titulada God is Good. En breve vamos a escuchar este tema musical también, que es uno de los éxitos de este artista, uno de los últimos éxitos de este artista, porque tiene varios éxitos. Y la niña dijo que sí, que estaba un poquitito nerviosa, ¿verdad? Y bueno, él le contestó que no hay forma de equivocarse cuando uno le quiere alabar al Señor. Así que tranquila, acá está el micrófono, y alabarle al Señor con todo tu corazón, ¿verdad? Algo por el estilo le dijo. Entonces, ella con el micrófono en la mano, junto con el artista también, esta niña cantó, sonriendo, bailando, la canción de Dios es bueno todo el tiempo. Y la parte de la letra de esta canción dice, Dios es bueno todo el tiempo, si no es así, estás mintiendo, haz que salga el sol. Y bueno, la canción sigue un poquitito ahí en la letra interesante, que gira un poco en torno a la bondad del Señor. Y al finalizar la canción, obviamente el público aplaudió con todo a la niña que se atrevió a cantar delante de tanta gente. Entre aplausos también de este artista, Forrest Frank. Y luego, acto seguido, ella toma esta iniciativa de al finalizar la canción. Ella dice, quería que oraran por ella, por mi mamá, ¿verdad? Quiero enviarle un abrazo a mi mamá. Y dijo, quería que todos oraran por ella porque tiene cáncer de mama, ¿verdad? Y bueno, obviamente ahí se produjo un momento muy, muy emotivo en el concierto de Forrest Frank. Él bajó del escenario, la mamá estaba coincidentemente bien hacia adelante. Él extiende su mano sobre, se ve en el video que él extiende su mano sobre ella. Y bueno, le pide a todo el auditorio, a estas 30.000 personas, de que oren y la acompañen en oración por la vida de esta mamá, ¿verdad? Hizo referencia también él a la promesa bíblica de Isaías 53 y dijo lo siguiente en su oración. Señor, ponemos a esta madre, una oración bien sencilla, ¿verdad? Ponemos a esta madre delante de ti en el nombre de Jesús. Por las heridas de Jesús fuimos sanados. Así que oro para que este cáncer de mama abandone su cuerpo. Y bueno, de esa manera culminó el momento muy, pero muy emotivo que tuvo este concierto, ¿verdad? Donde ya varias son las veces que ha tenido a niños cantando e interpretando también sus canciones juntamente con él. Es conocido por abrir un poquitito el micrófono para su audiencia, ¿verdad? Y compartir ahí momentos muy lindos, muy interesantes. Y qué lindo este gesto que resaltamos el día de hoy de parar todo, parar el orden de lo que es un concierto, el itinerario, vamos a decirlo así, de lo que es un concierto. Tomarse el momento de orar por la madre de esta niña y bueno, que el Señor luego haga lo que tiene planeado en la vida de esta familia, ¿verdad? Pero él por lo menos hizo y tuvo este gesto muy lindo de darle importancia al pedido de esta niña. Cosas que ocurren y también de artistas cristianos que conectan de una manera muy profunda con su público y gente que lo sigue, que ama sus canciones, ¿no? Más allá de lo que es la figura o la personalidad, también existe una parte humana, por supuesto también cristiana, en este artista, Forrest Frank. Y ahora justamente escuchamos una versión de este tema titulado Dios es bueno.
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1: Bueno, comparto contigo algunos mensajitos que fueron llegando, unos últimos. Me decían por aquí, qué cosa tan hermosa, mi bella Miriam, la oración fresco. Y hoy, este mensajito era de mi querida Rosy. Sí, totalmente. Qué lindo se ve practicando la oración, ¿verdad? De manera constante. Y sí, mi querida, fresquito. Refresca ahí. Buenas bendiciones, puede ser la música de Alabastro. Todo tiene su tiempo. Sí, creo que ya conozco ese tema musical. Me parece que es un tremendo... Sería un tremendo TBT, che, anotar esto para el día jueves. ¿Te parece? Un TBTazo. Sin problema. Bueno, ahora sí, vamos cerrando este espacio de Enfocados. Para mí ha sido un gusto poder acompañarte hasta aquí. En breve va a tomar la posta mi querida Fabi Garcete en una nueva edición de El Radar. Y nos vamos a ir con el tema Con tu espíritu, en manos de CFA Music. Y bueno, vos y yo nos encontramos, si el Señor nos permite, mañana puntualmente a las 11. Chaucito.

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0: difíciles. En alguna etapa de la vida los enfrentaremos. Vivir bien significa establecer relaciones saludables con uno mismo, con su creador y con nuestros semejantes. Principalmente significa tener paz interior, armonía con el entorno y relaciones satisfactorias. Abrazar los principios universales de la sana convivencia es lo que nos permite tener una conciencia tranquila y comprometernos a respetar, amar y perdonar a quienes tenemos cerca. Le habla Sixto Porras de Enfoque a la Familia.
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libre en el río de Dios, decía esta linda canción para arrancar esta linda semanita de ya del mes de agosto, disfrutando de este pequeño frito que se vino con todo nuevamente. Así que te invito a que en esta tarde puedas acompañarnos, ¿sí? Estoy hasta las 5 de la tarde, soy Fabi Arcete, te voy a acompañar con buena música y, por supuesto, buen contenido. Anda comunicándote ya al 0972-200-1400. Sean todos bienvenidos al Radar.

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1: ¿Cómo está el tiempito en esta tarde? Bueno, yo te lo digo exactamente, 15 grados en toda Asunción, sensación térmica de 14 grados, 45% humedad, tarde fresca, cielo mayormente nublado y vientos moderados del sur, ambiente frío a fresco y con lluvias en algunos sectores del país.
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1: Por supuesto que sí, necesitamos avanzar en esta tarde, es por eso que yo quiero compartir este versículo el día de hoy contigo. Filipenses 4:6 dice, no se preocupen por nada, en cambio oren por todo. Denle gracias a Dios por lo que Él ya ha hecho y pídanle lo que necesitan. Y la paz de Dios estará con ustedes mientras estén en Cristo Jesús. Bueno, es un mandamiento, nos da señales también de cómo podemos recibir esa paz que tanto necesitamos, ¿verdad? Vos le podés preguntar a una persona, cristiana o no cristiana, ¿qué es lo que más desea en la vida? ¿Qué va a decir? Paz, ¿verdad? Y bueno, la palabra de Dios, para nosotros que conocemos, nos dice, no te preocupes, ora por todo, agradece por lo que ya tenés y presenta delante de Dios lo que necesitas. Y de esa manera vas a estar en paz. Vos seguís todos esos pasos y vas a estar en paz porque Dios va a intervenir en esa situación. Así que mi querido, mi querida, hoy te quiero recomendar que hagas esos cuatro pasitos, ¿verdad? Bien facilitos. Ahí desde el lugar donde estás podés hacerlo y Dios, por supuesto, que va a intervenir en esa situación.

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1: Por supuesto que necesitamos una buena higiene en tiempos de enfermedades respiratorias. En épocas donde aumentan los resfríos, la gripe, otras infecciones respiratorias, la higiene diaria puede marcar una gran diferencia. Lavarnos las manos con frecuencia va a ayudar un montón, especialmente al llegar a la casa, antes de comer, después de ir al baño, después de toser o estornudar, luego de estar en lugares públicos. Si no hay agua y jabón, puedes utilizar alcohol en gel. Cubrirte al toser o estornudar, si estás enfermo también cuidando a los demás, ventilando los ambientes, no compartiendo objetos personales y limpiando las superficies de uso frecuente, celulares, picaportes, controles remotos, teclados u otras superficies. Y algo fundamental, la higiene no reemplaza la atención médica. Si los síntomas son intensos o empeoran, duran demasiado o aparecen dificultades para respirar, es importante consultar con un profesional de la salud.
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0: Dariana era la canción que estábamos escuchando. 365 y 24/7 disponible me tienes, dice el señor, ¿verdad? Pero muchas veces hacemos caso omiso a eso, ¿verdad? De que él está 24/7 para nosotros, queremos hacerlo con nuestras fuerzas, queremos intentar y no sale bien, sinceramente, o si no es algo temporal. Tenemos que saber que las promesas de Dios y que todo lo que Dios nos manda hacer tiene un enfoque eterno, no tiene un enfoque en terrenal nada más, ¿verdad? Y justamente hoy quiero hablar un poco de lo que es el enfoque, ¿verdad? ¿En dónde está tu enfoque? ¿Te enfocas mucho en las cosas de aquí nomás o estás enfocado quizás en las cosas eternas también del Señor? ¿Cómo te das cuenta en dónde está enfocado tu mente, en dónde está enfocado tu corazón? Su palabra dice que en donde está tu tesoro, allí también estará tu corazón, ¿verdad? ¿En dónde entonces está tu tesoro? ¿Dónde está tu enfoque final? Me encantaría poder saber de parte de la audiencia que vayan escribiendo. 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

Seguimos con muy buena música. ¿En qué estás enfocando tu vida realmente, sí? ¿En lo temporal frente a lo eterno? ¿En cuál de ellos te quedas? Porque vivimos, obviamente, en un mundo, en una sociedad que constantemente te dice, mira lo que tenés, cuánto ganás, ¿verdad? ¿Cómo te ves? ¿Cuántos seguidores tenés? ¿Cuánta repercusión tiene cada cosa que publicás? Mira lo que te compraste, mira el auto último modelo, mira lo lograste, viajaste a ese lugar que tanto querías. Pero sin embargo, Jesús nos plantea totalmente otra cosa, como es de costumbre. Una pregunta mucho más profunda. ¿Qué estás haciendo con aquello que no podés comprar, mostrar ni publicar? Sí, ni publicar en redes. Qué profundo es nuestro Dios, ¿verdad? Qué profundo es ese Jesús. Porque una cosa es vivir en este mundo y otra muy diferente es vivir únicamente para el mundo, ¿verdad? Porque todos vivimos en el mundo. Pero vivir para ese mundo es diferente otra vez. Pero ¿qué significa realmente estar enfocado en lo temporal? Una persona que se enfoca en lo temporal mide su vida principalmente por aquello que puede ver y puede obtener. Por ejemplo, dinero, éxito, apariencia, reconocimiento, aplausos, posición social, bienes materiales, placer, popularidad, poder, aprobación de los demás. No significa que tener dinero, trabajar y progresar o disfrutar de la vida sean malos, por supuesto que no. El problema está y el problema aparece cuando eso se convierte en el centro de tu vida, cuando lo temporal se convierte en el propósito de tu existencia. Y yo creo que a todos nos pasó esto de que cuando no estábamos en Cristo, cuando no lo conocíamos, a todos nos pasó eso. ¿Se acuerdan que tenían un sueño y el sueño era lo que ustedes, como ustedes se autodefinían? Por ejemplo, aquel título tan anhelado lo obtuviste y bueno, vos sos eso, vos sos el título. No tenés la identidad en Cristo, ¿verdad? Y bueno, después conoces al Señor, venía a Cristo y te das cuenta de

Que nada de eso era importante. Creo que hay un versículo y lo voy a buscar. En el próximo bloque lo voy a buscar porque ahora no me da el tiempo. Donde Pablo dice que todo lo que antes para él parecía importante, estoy parafraseando, hoy lo tiene como basura, que no es nada comparado con lo que significa conocer al Señor, con lo que significa conocer a Cristo, conocer que Él murió, resucitó por nosotros. Y creo que a todos en algún momento nos pasó. Y eso, que esa afirmación que hizo Pablo, solamente la podemos hacer cuando nuestro enfoque está en lo eterno. Porque si nuestro enfoque está en lo terrenal, ni nunca nos va a salir esa afirmación. En Mateo 6:19 dice, no hagáis tesoros en la tierra donde la polilla y el orín corrompen, y donde ladrones minan y hurtan, sino haceos tesoros en el cielo. La pregunta no es solamente qué estoy consiguiendo, sino para qué estoy viviendo. Y qué pregunta profunda. Hoy yo quiero que te hagas esa pregunta y que me puedas contar tu testimonio. Me encantaría que puedas, no sé, si quieres enviar un audio, si quieres enviar un mensaje cortito, ¿verdad? ¿Cuándo te diste cuenta que tu enfoque no estaba en lo que realmente importaba? Quizás te alejaste de tu familia, te enfocaste mucho en el trabajo, perdiste el norte, o quizás, no sé, dedicaste toda tu vida persiguiendo algo que no era lo que Dios quería para vos, ¿sí? ¿Y cómo saliste de eso? ¿Cómo fue que te diste cuenta? Me encantaría, porque es una manera de dar gracias a Dios. En el versículo del inicio del programa, ¿qué dijimos? No te preocupes por nada, ora por todo, agradezcan por lo que Dios ya ha hecho. Y una manera de agradecer es contar también el testimonio de lo que Dios hizo en nuestra vida. Así que vamos a continuar con esto en el próximo bloque.

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1: Bueno, acá me abrieron el cielo, me ofrecieron una media luna y ustedes saben lo que dije, obviamente, ¿verdad? Obviamente que dije que sí, porque a estas horas de la tarde necesito levantar el azúcar. No sé si a vos te pasa lo mismo también. Es por eso que esa media luna va a ir acompañada del yogur natural de Lactolanda. 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Contame qué estás haciendo por ahí, desde dónde nos están escuchando. Este frito estira quedarte ahí nomás, ¿verdad? Ni siquiera moverte. ¿Pero qué significa estar enfocado en lo terno? Yo quiero saber las diferencias entre una persona que solamente se enfoca en lo terrenal y las personas que se enfocan en lo eterno. Una persona que se enfoca en lo eterno entiende que esta vida tiene valor, pero no es el destino final. Porque nosotros como cristianos entendemos que en algún momento nos vamos a encontrar con Dios allá en la eternidad, donde no habrá llanto, no habrá sufrimiento, y vamos a estar con nuestro Señor, viviendo esa vida plena que tanto buscamos también acá en la tierra, ¿verdad? Vivir esa vida que tanto buscamos, sin odio, sin rencor. Bueno, todo eso lo vamos a vivir en la eternidad. Esa es la esperanza que un cristiano tiene. Buscar construir una vida que tenga significado delante de Dios. Eso cambia, por ejemplo, las prioridades de esta persona que está enfocado en lo eterno. En lugar de preguntar solamente cuánto tengo, pregunta qué estoy haciendo con lo que Dios me dio. Mira, viste el enfoque diferente, ¿verdad? Vos contás tu plata, cuánto es lo que tengo, ¿verdad? No, la persona que está enfocada en lo eterno dice, ¿qué estoy haciendo con esto que Dios me dio? No le importa cuánto tiene. Sabe que con eso que tiene, él puede hacer grandes cosas si lo pone en las manos correctas. Y obviamente las manos correctísimas son las manos de Dios. En lugar de decir, ¿cómo me ven los demás? ¿Cómo me ven? ¿Qué será que piensan cuando me ven? No, él se pregunta, ¿cómo me verá Dios? ¿Será que le saco una sonrisa? ¿Será que está orgulloso de mí en el buen sentido de la palabra, verdad? En lugar de decir, ¿qué puedo ganar? Dice, ¿qué puedo aportar a esta sociedad? ¿Qué puedo aportar en mi trabajo? ¿Qué puedo aportar aquí a mi familia? Da la milla de más, como se dice. En lugar de, ¿cómo puedo ser servido? ¿Cómo esa persona que estoy mirando ahora me puede servir? No, pregunta, ¿a quién puedo servir? En 2 Corintios 4:18 lo describe espectacularmente. Dice, no mirando nosotros las cosas que se ven, sino las que no se ven. Pues las cosas que se ven son temporales, pero las que no se ven son eternas. ¡Qué tremendo!, ¿verdad? Porque lo visible, en pocas palabras, nos dice, ¿sabes qué? Lo que vos ves es temporal. Pero lo que vos no estás viendo, lo invisible, puede ser algo eterno. Así que mi querida, mira, esto me está abriendo la mente totalmente de lo que trata una persona temporal versus una persona eterna. El de enfoque temporal que dice, necesito tener más. El de enfoque eterno dice, necesito ser fiel. Fiel en lo poco. Porque en lo poco me fuiste fiel, sobre mucho te pondré. Entonces, puedo llegar a la conclusión que la persona que tiene un enfoque eterno aplica la palabra de Dios en todas las cosas, sin obviar ninguna de ellas. Por ejemplo, la persona temporal que dice, necesito que me reconozca. La persona con un enfoque eterno dice, necesito agradar a Dios. La de temporal dice, ¿qué gano yo? El de eterno dice, ¿cómo puedo bendecir a otros? Y así te puedo nombrar un montón de cosas más. Dice, la de temporal dice, quiero vivir una vida cómoda o tener una vida cómoda. La persona que tiene un enfoque eterno dice, quiero tener una vida con propósito. En el próximo bloque vamos a ver ejemplos bíblicos, ¿sí? De personas que tenían enfoque en lo eterno y enfoque en lo terrenal.

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qué rica media luna, les cuento. De dulce de leche, el que ve a través de www.bedira.com.py me estará viendo, pero disfrutando de esta rica, rica media luna. Compañeros, no me reten porque estoy acá, porque traje la media luna acá en cabina, pero en serio no pude aguantar. Por lo menos quise darme un mordisco. Luego voy a la cocina a comer un poco más. Bueno, hablemos de algunos ejemplos bíblicos de personas que tenían enfoque en lo terrenal y personas que tenían enfoque en lo eterno. Por ejemplo, el rico insensato. Este es uno de los ejemplos más claros que está en Lucas 12, 13, 21, donde Jesús cuenta la historia de un hombre que tenía abundancia. Sus tierras habían producido muchísimo y pensó, derribaré mis graneros y los edificaré mayores. Su preocupación, ¿cuál era? Acumular más, más y más. Y finalmente dijo, alma, muchos bienes tienes guardados para muchos años. Repósate, come, bebe y regocíjate. Pero Dios le respondió, necio, esta noche vienen a pedirte tu alma. Qué golpe fuerte, ¿verdad? Vos sabés que cuando yo estaba viendo el contenido, esto fue lo que más me impactó de todo lo que hoy voy a compartir contigo, ¿verdad? Muchas veces somos así. Nos dedicamos a juntar cosas y no nos damos cuenta que estamos a la deriva. Ahora pueden venir a pedirnos, ahora puede venir Cristo, por ejemplo, ¿verdad? No quiero decir una falacia, pero te doy nomás un ejemplo. Necio, esta noche vienen a pedirte tu alma. Es un golpe muy fuerte. El hombre había preparado sus graneros, pero no había preparado su alma. Y muchas veces nos pasa eso. Nos preparamos para un montón de cosas, pero no nos preparamos espiritualmente. No preparamos nuestra alma para el regreso de Jesús. No preparamos nuestra vida. No nos preparamos para eso. Él había pensado solamente en bienes, pero no pensó en su eternidad. ¿Pero cuál era el problema? No fue simplemente tener riquezas el problema de este hombre. El problema de este hombre era vivir como si fuera que las riquezas eran suficientes para su seguridad y sentido a su existencia. Jesús concluyó, así es el que hace para sí tesoro y no es rico para con Dios. Este es muy fuerte. Así es el que hace para sí tesoros y no es rico para con Dios. Y cuando habla de tesoros, no habla solamente de bienes materiales. Habla de las cosas que hacemos sin que Dios nos pida. Las cosas que hacemos para la vanagloria nuestra o porque pensamos que es lo que tenemos que hacer y perdemos el enfoque de lo que realmente nos hace ricos ante Dios. ¿Cuántas veces hicimos cosas para llamar la atención, para estar en el ruido, para que se nos reconozca? Y la disfrazamos de cosas para el Señor, ¿verdad? Pero no es lo que Dios nos pidió, no es lo que alegra el corazón de Dios, no es lo que nos hace ricos delante de Él. Así que hay que tener mucho cuidado de que aquello que disfrazás que es para el Señor no esté disfrazado de tesoros para vos mismo. El ejemplo de Moisés, por ejemplo, en Hebreos 11, 24, Moisés presenta a Moisés tomando una decisión súper impresionante. Moisés pudo disfrutar de los privilegios de Egipto, pero él decidió identificarse con el pueblo de Dios. Imagínate dejar todo atrás, ¿verdad? Todo lo que vos tenías, identificarte con el pueblo de Dios. El texto dice que consideró el vituperio de Cristo como mayores riquezas que los tesoros de los egipcios, porque tenía puesta la mirada en el galardón. Esto me da todo pirí. Me da todo pirí. Y esto va para la gente que en algún momento dejó todo atrás. Lo dejó todo atrás por Cristo y tenía mucha incertidumbre del futuro, pero el Señor fue fiel y hoy en día te das cuenta de que aquella decisión que tomaste fue la mejor que pudiste haber tomado. ¿Lo ves? Moisés cambió una recompensa inmediata por una recompensa eterna. Y eso es muy fuerte. Eso es enfoque. Moisés estaba enfocado en agradar a Dios. No significa que él no veía lo temporal. Él veía todo lo que tenían los egipcios,
todas las cosas que él podía perder tomando esa decisión, pero él no permitió que eso que veía, que esa situación dominara, ¿sí? Y gobernara las decisiones que iba a tomar en adelante. Hay muchos más ejemplos de los cuales te voy a hablar en el siguiente bloque, pero vamos a reflexionar en estos dos, ¿verdad? ¿En cuál de estos grupos vos te pones? ¿En el del rico insensato, a quien Dios le dijo, necio, mañana te piden tu alma y vos te preparaste para todo menos para eso? ¿O sos un Moisés que vio todo lo que había en lo terrenal, pero se enfocó en agradar al Padre?

Ya, Pablo dice en 2 Timoteo 4:10, de más me ha desamparado amando este mundo. Demas estaba cerca al ministerio, estaba cerca de Pablo, estaba cerca de la obra, pero ¿qué pasó? Él terminó abandonándolo porque amó este mundo. Y esto nos enseña algo, no basta con comenzar bien. Tenemos que cuidar, ¿sí?, aquello que está capturando nuestro corazón. Porque comenzar caminando con Dios y lentamente permitir que lo temporal vuelva a ocupar el primer lugar es súper peligroso. Marta y María también es un ejemplo. Vemos en Lucas 10:38, encontramos esta enseñanza muy conocida, interesante, famosa en los retiros de mujeres, ¿verdad? Donde Marta estaba súper preocupada por las cosas, sin embargo María se sentó a los pies de Jesús a escucharlo. Jesús le dijo a Marta: Marta, Marta, afanada y turbada con muchas cosas, pero solo una cosa te es necesaria. Esto no significa que servir fuera malo. El problema era que muchas cosas estaban desplazando lo que verdaderamente era importante. Y esto te puede estar pasando a vos, me puede estar pasando a mí. Tenemos teléfono, trabajo, cuentas, responsabilidades, redes, metas, familia, entretenimiento. Y podemos terminar tan ocupados construyendo nuestra vida temporal que descuidamos nuestra vida espiritual. Así que, ¿qué nos está enseñando esta sociedad? Lo quiero ahora, quiero resultados, quiero reconocimiento ahora, quiero sentirme bien ahora, lo quiero todo ahora. Las redes pueden intensificar eso. Vemos la vida editada de otros y comenzamos a comparar. Él tiene más que yo, ella está viviendo mejor que yo debería estar más adelante. Y lentamente comenzamos a medir nuestro valor por parámetros temporales, cantidad de seguidores, dinero, cantidad de bienes, cantidad de me gusta, de reconocimiento. Pero hay una pregunta que las redes sociales no pueden responder. ¿Cómo está tu alma? ¿Cómo está tu alma, mi querido oyente? Y con esto te voy a dejar el día de hoy. ¿Cómo está tu alma? Porque puedes tener una excelente imagen pública y profunda crisis interior. Puedes recibir miles de likes y sentirte completamente vacío. Puedes tener una casa hermosa, pero un hogar destrozado. Puedes tener dinero en la cuenta, pero una pobreza espiritual. Y hay consecuencias también de vivir enfocado solamente en lo temporal. Perder las perspectivas, vivir comparándote, descuidar las relaciones. El miedo aumenta, ¿sí? Es una de las cosas. Así que, mi querido, mi querida, ¿qué es lo que está ocupando espacio en tus pensamientos? ¿Lo que tenés hoy o lo que estás construyendo para la eternidad? ¿Qué cosa temporal podría estar ocupando en tu vida el lugar que solamente Dios debería tener? ¿Estás buscando éxito o propósito? ¿Estás criando hijos para que tengan cosas o para que tengan valores? Si hoy perdiera aquello que considero indispensable, ¿seguiría teniendo razones para agradar a Dios? Bueno, son preguntas interesantes que nos podemos hacer. Tal vez hoy Dios no te está pidiendo que abandones tu trabajo, ni diciendo que dejes de soñar, ni tampoco te dice que no tengas metas. Quizás hoy nada más te está diciendo: no permitas que lo temporal se convierta en tu Dios. Trabaja, pero no vivas solamente para trabajar. Progresa, pero no te hagas del progreso tu identidad. Ahorra, pero no pongas tu seguridad en el dinero. Disfruta, pero no conviertas el placer en tu propósito. Usa redes, pero no permitas que las redes definan tu valor. Cuida tu imagen, pero cuida más todavía tu corazón. Porque un día todo eso que parece tan importante va a quedar atrás. La casa no la llevamos. Una famosa frase que siempre nos dicen, ¿verdad? La casa no la llevamos en la tumba, el auto también, el dinero tampoco, los títulos también, los seguidores se van a quedar también, los reconocimientos también, pero hay algo que nunca va a desaparecer. Dios, su palabra, tu relación con Él, lo que hiciste en tu vida para la gloria de Dios.

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A puro rock para terminar esta jornada, linda jornada el día de hoy, día lunes. Acá no hay leonero, gente. Continúa la programación con Contracorriente dentro de un ratito. Para mí es un placer poder acompañarte. Fue un placer poder estar contigo el día de hoy. Nos reencontramos mañana a partir de las 14. Bendiciones. Chau, chau.

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Roja, bendecido el lunes, Ponete para vos, para toda la audiencia que nos estás escuchando a través de las diferentes sintonías de la 102.1 FM y radioemisoras asociadas. Quien te saluda y va a estar acompañando en esta edición de lunes, Keren Benítez, y es un gustazo acompañarte. El buen Tereré ya está en nuestra pecera, claramente, con la combinación que ya conoces, menta, cedrón y un poquito de burrito, sí, bien, bien frío, con dos hielos, como corresponde para poder hacer frente ya al día, sino a descansar paulatinamente el día, porque vamos cerrando ya los horarios de oficina o quienes van ingresando a sus horarios de turno tarde y noche. Pero no te preocupes, nosotros somos el clásico de la tarde y con buena música aquí vamos a pasar de lo mejor. Tus pedidos musicales al 72-201-400 para ir complaciéndolo paulatinamente. Va avanzando la programación. Hasta las 18:45 minutos aproximadamente vamos a estar acompañando a esto que te llamamos Contracorriente. Bienvenidos.

Espero que ya hayas hecho ya el fueguito ahí en el brasero, porque viene el frío. Sí, actualmente tenemos 15 graditos nomás luego. Y en lo que va de la tarde de madrugada va a tener descenso de temperatura hasta 11 grados. Y posibilidad de lluvias leves y dispersas. O sea, es ese clima para que puedas tener el brasero, hacer el GPE, tomar tu mate, preparar el cocido, las chipas, el beju, sí. Qué rico que ya se siente este invierno. Pasaron 26 minutos de las 5 de la tarde. Ella para allá, imagina. No hay tráfico muy pesado hoy, así que estamos bien dentro de todo. Aquí nos saluda nuestro oyente, nuestro querido Diosnel, nos dice: buenas tardes, podemos escuchar Mapa Mental de Rodrigo Silva, por favor, gracias y bendiciones. Añadido a nuestra playlist musical. Y así como Diosnel, vos lo podés hacer al 72201400, el número que ya sabés de memoria, pero que a veces la de o el frío no te deja escribir. Y para disfrutar todos juntos de la tarde de clásicos, manda por tu clásico favorito. Ese que tiene historia contigo. Ese que cuando escuchas te lleva a un año en específico y a un evento en particular. Bueno, esa clase de clásicos lo escuchamos aquí en la 102.1 FM Contracorriente.

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Sí, tenemos el medley de Marcos Witt del 2011, que sigue siendo uno de los clásicos de clásicos. Creo que cuando hablemos de clásicos sí o sí salta a cuestión este nombre, Marcos Witt, quien desde su adolescencia, niñez inclusive, siempre se ha dedicado al servicio dentro de las iglesias y eso lo ha llevado también a ser un músico referente ya desde la niñez, adolescencia, y es lo que hoy conocemos como el gran Marcos Witt y todo el legado que corresponde a su trayectoria. Purete, ¿verdad? Espectacular. Así como Marcos Witt, ¿qué cosas quisieras vos en algún momento de tu vida decir qué purete fue lo que logré? ¿Qué legado estabas trabajando para dejar en estas generaciones, ¿verdad? Si es que trabajas con adolescentes, con jóvenes, en la iglesia, contame un poco cuál es tu sueño. ¿Cuál es un poco tu meta de largo plazo, ¿verdad? O hasta el que el Señor no nos haga llamar lista ya en el cielo, ¿verdad? Cuando ya se pase lista, qué buen clásico. Vamos a ver si tenemos acá en una versión. La versión más. Ah, sí, ahí. Allá adentro. A ver, dice, hola, te escucho en Coronel Oviedo, frío por acá, con mate, la querida Oti Acuña. ¿Qué tiene tu mate, querida Oti? Porque amerita, no quiero decirlo, pero amerita el mate. Sí, es de 15 grados, amerita un rico mate. Yo estaba con tereré, o sea, siempre lo logra. A tiempo fresco, frío y cálido, siempre tereré en la pecera. Ahora me fui a hacer pausa comercial. A ver, falta de abro a la hora de la merienda. Pero ya hice mi pausa comercial un ratito. Hola, estoy escuchando la radio. Soy Félix, estoy tomando mate. ¿Qué tiene tu mate, Félix? ¿O es mate amargo nada más? ¿Puedes pasar dos series ahí en mí? En Jesús somos más que vencedores. Bendiciones. Claro que sí, querido Félix. Yo les dije ya que de esa canción tenemos que hacer las mímicas. Les juro que vamos a hacer un viral purete. A ver, de Gabriel Paredes del año 93. Ese es el clásico de clásicos. Hola, Keren. Buen y bendecido lunes. Hablando de ir a alguna época, podemos escuchar si se puede Evelyn Hurwitz de Amy Grant. Realmente es bien antigua, de allá de los gloriosos 90. Saludos, nos deja el querido Michel. Vamos, qué buen tema. Vamos a ver. Quizá le hacemos un viral también a este tema de Evelyn. Ah, no, tengo con The Rent Collective. Bueno, voy a buscarle. Romero y cola de caballo en mi mate. Mira, porque eso es el aroma a estar espectacular. Yo soy más, bueno, ahora como escucharán, estoy un poquito congestionada a causa de los cambios de clima y mis amígdalas se recontra hincharon. Entonces, me encantaría tomar ese de romero y cola de caballo y mezclarlo, creo que con el mentolado, el eucalipto mentolado y miel. Todo lo quería su mate. Bueno, hablando de querer, los pedidos musicales de la audiencia están on aquí en Contracorriente.

Estamos nada más y nada menos que a 6 días del Día del Niño. ¿Qué pa le van a regalar a su niño interior? ¿Cuál era ese regalo que querías demasiado en tu época de niñez que no pudiste comprar y que hoy, si tuvieras la posibilidad, lo comprarías? Ay, espérate, y pucute y la pregunta, ¿verdad? ¿Qué sería eso que en la niñez no pudiste tener por varios factores y que hoy, si tuvieras la posibilidad de comprártelo, lo harías? Algunos creo que será la bicicleta, ¿verdad? Sí, si pasas todo de año, si pasas todo de grado, viene la bicicleta. Y a veces no se podía y uno se queda ahí con un poco de ese dolorcito de nunca en mi Día del Niño pude recibir la bicicleta. Pero no te preocupes, nosotros estamos regalando un combo de bicicleta. 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Así que andamos ya rápido a Instagram y a participar. ¡Wow! Gracias, Keren. Dice que Michel, si no había esa canción con karaoke y todo te iba a hacer. Con tal de pasar los pedidos musicales. Acá tenemos un estudio de grabación. Vamos a grabar nuevas canciones. Si no hay, hacemos que exista. Este es el labor del operador. A ver, dice, hola, bendiciones, me compraría mi meu bebé. ¿Y si no era la muñeca, la muñecota enorme? Que era más grande que la criatura. O sea, no es como un bebé Redborn, sino era un bebé... Creo que me acuerdo de esa. Mándame por una imagen referencial a ver si es la misma que estoy pensando. Meu bebé, qué buen regalo. A ver, ¿qué otro regalo se comprarían para... para sanar su niña interior y ya, de verdad, la nueva era? Pero bueno, ahora tenemos la oportunidad. Yo creo que, bueno, como yo soy coleccionista, a mí me encanta coleccionar un montón cosas. Lápices de color, a mí me encantan los lápices de colores. De una marca en específico que trae de 12, 24, 48 y no sé cuántas cantidades de lápices de colores. Bueno, esa me compraría. Aunque ya compré, o sea, tengo ahí en mi colección esa marca de lápices de colores. Pero ahora sacó uno nuevo. Bueno, y ese uno nuevo yo quiero comprar. Pero ese uno nuevo está bastante caro para el adulto que soy hoy, ¿verdad? Entonces, no hay problema. Voy a mirarlo nomás. Ya soné ya una parte de mi corazón. Sí, bárbaro. Tengo en lista a nada más y nada menos... que a Guardian, a Petra y a Michael Rodríguez. ¿Cuál viene a escuchar primero? ¿Cuál estira mejor? Ah, pasaron 55 de las 5. Está como para algo un poquito alternativo. Sí, vamos con Michael Rodríguez.

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Clásicos, de clásicos. Tercer cielo con el tema Eres. Ustedes se va a poner todo romanticón, pero como es buen clásico, entonces tenía que sonar también. Está entre ese y otros clásicos bien, bien romanticones. Y 2020, el año 2005, el que sonó ahora.

Eres lo mejor. ¿Será que se van a unir a... si es que hacemos un karaoke clasical de clásicos? Así, una noche donde puedas venir a cantar tus canciones clásicas, compartir, no sé, por ejemplo, una rica pizza o hamburguesas, así en el... en lo que es... en el territorio. En el lugar donde vamos a estar compartiendo, ¿verdad? Sí, ¿verdad? Díganme, ¿hacemos o no? ¿Allá dónde, verdad? Ahí me mandaron la foto. Esta es la muñeca de mis sueños. Y sí, efectivamente, esa es. Mi bebé. Mi vida. No sé si ahora sigue viniendo. Yo, las raras veces que llego a ver las muñecas, en el mercado 4 al menos son las que suelo ver. las muñecas. Las así. Como mi bebé. Hola, Keren querida. ¿Cómo estás? Espero que bien. Súper bien acá. Una vez endumina la canción Camino Largo de Edgar Lira. Esa canción me hace creer que estoy en un videoclip. ¿Verdad que sí? Estira a escuchar siempre en días grises y fresco como hoy. Y te cuento que por causa tuya me fui a comprar los ingredientes para el vellú. ¡Eso! Mándame la foto después. Damaris de Capiatá te saluda. Mándame la foto, querida Damaris. Mientras ella haces tu vellú, vas a escuchar Camino Largo. Sí, acá está. Pega. A ver, ¿quién nos saluda? Ah, mira, por el mate. Ahí veo que tiene cáscara de naranja, puede ser, o pomelo. ¿Hay todavía pomelo? No sé, depende de... Saludos a Alicia y Mauro, nos escuchan de Radio Celestial en Formosa. Gracias, gracias. Ah, mira, ahí atrás. ¿Qué es ese? ¿Tipo arepitas? O como los panqueques, o como le dicen a los otros, los waffles. ¡Qué rica combinación! Yo recuerdo que en Uruguay, los que comen mate los hacen con la torta frita. ¡Híjoles! Torta frita y mate, medio que entre las rondas que uno le va comiendo, se ha de comer 10 tortas fritas sin ningún problema. Y así engordamos todo. Pero bueno, el paraguayo al menos no es de consumir las facturitas. ¿O sí? ¿Consumen ustedes facturitas mientras toman mate? ¿O no? Para poder ver dónde va. ¿En qué parte de Paraguay sí comen con facturitas y en qué parte no? Ni el tereré, les diré. El tereré tampoco. Bueno, el tereré tiene tererupa. Por eso se come antes del tereré. Pero en la cultura del Uruguay, tipo, mientras vas comiendo la torta frita, la acompañas y con mate. Puede ser. Puede ser. Y si no, puede que se forme ahora las nuevas culturas. A ver, dice mate con factura dulce. Sí. Sí, ¿da? Háganos ir el querido Osvaldo. Gran 7. ¿Cuántas facturas uno se puede... ¿Alguien contabilizó alguna vez cuántas facturas se puede comer mientras van haciendo la ronda de mate? Hola, Keren. Hermoso el frío, ¿verdad que sí? Estira y tela, gripe. Eso es malo que no estira, pero detalle mía es hecha pista. Ya una cocina con vellú. Viste, dos ya para el vellú. Quiero agradecer a Dios por el desafío laboral. Hoy estoy asumiendo una jefatura, en serio. ¡Felicidades! Gracias al bendito Dios por la oportunidad y a la empresa donde presto servicio. ¡Felicidades, querido! Que pueda disfrutar el vellú en honor a ese ascenso laboral. Hola, hola, bendiciones. Todo lo que están diciendo la audiencia da un antojo. Y yo que ando a dieta. ¿Eh? Ah, dieta. Dieta líquida, ¿verdad? Líquida todo lo que encuentra. Me espera atuncito con arroz. ¿En serio? Pero es rico. El atún. El atún y el otro pescadito que no me acuerdo su nombre. Las sardinas. Son muy buen complemento adicional para la dieta. Yo no lo como porque no es como que me sea muy interesante. Pero en estos últimos días estuve leyendo justamente porque estoy modificando mi dieta alimentaria. La alimentación. Y había sido también que implementarlo, ¿verdad? Así que, amor. Si llega Fernando Ortega y este tema musical en lo que la audiencia sigue comentando qué vamos a cenar, qué vamos a merendar. Pasando 17 minutos de la hora 18 de la tarde.

Qué buen clásico de Edgar Lira. Hay una esperanza, es el tema que está sonando del año 97. Híjoles, si tuviéramos que hacer ese karaoke que les digo, este sí o sí lo cantaríamos a todo pulmón. Uy, se mueve un birimba. 27 minutos que van pasando de las 6 de la tarde, es hora de la merienda. ¿Y con quién merendamos? 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A ver. Hola, bendiciones. Yo quería para mi nuevo bebé. Pero mira, mi hija tiene uno, dice. Y yo haga haciendo cocido. Falta la chipa al bebé. Linda baruba soy. Mi vida, mira, Ana, qué bonito. Y la fotito. Qué lindo. Al menos tu bebé puede disfrutar. Tu baby. De meu bebé. Al cocido, ¿verdad que sí? Tenemos que hacer una reunión carapé. y vemos así, tipo, yo llevo la hierba para el cocido, uno el azúcar, después el otro la harina, el almidón, y así, y hacemos un caru guazú de beju, o sea, la merienda guazú en este horario. Bendiciones, hermana. Yo me compraría una muñeca de Barbie, porque tanto queríamos con mis hermanas tener. Nosotros vivíamos en la campaña, imposible de tener y comprar. Entonces, cuando era tiempo de maíz, el maíz cuando iba a tener los granos salía la cáscara y parecía que era el cabello de la muñeca y jugábamos con eso re feliz. ¡Ay, cierto! Sí, las Barbies hasta ahora, ¿verdad? no sé si, bueno, en este tiempo es más complicadito ver que las nenas jueguen con muñecas. Pero en tiempos antiguos sí, la Barbie era top number one de las muñecas que se querían y llamaban. A ver. Hola, Bedira. Te escucho camino al hogar. No hay sorteo por el día del niño. Sí, hay. 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Siga, ahí está. Una para el adulto, una rider y un balance para el peque de la casa. ¿Qué pasó el fin de semana? Hubo bastante movimiento el fin de semana en el ámbito deportivo, en los nacionales también. Pero eso seguramente ya lo escucharon. Nosotros nos corresponde siempre los clásicos. No, hay clásicos todavía para esta fecha, ¿verdad? Hablando de clásicos, Cerro Olimpia. Yo sé que hubo el clásico de blanco y negro. El antiguo. Y hablando de antiguos, uno de mis artistas favoritos estuvo de cumpleaños, Fabi Liendo. Y hay un tema que está espectacular para la tarde de hoy. Este es para cantarlo a todo pulmón, pero en serio les digo, dentro del olvido.

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Y con este clásico de fondo de Hilson, tenemos que ir despidiendo la programación del día de la fecha. Sí, ha pasado rapidísimo en los horarios de la programación. ¿Pero qué le vamos a hacer? Así es cuando pasamos con muy buen contenido, muy buenas canciones, sus mensajes, los antojos que nos dejaron de vellú con cocido, los que ya prepararon el antojo del vellú con cocido. Y gusto y te digo, ahora, felices. A ver, acá nos mandaron una foto y decía, ¿sabes de morir a cada momento? ¡Qué temón! ¿Verdad que sí? Temazo. Este otro que vamos a cantar a todo pulmón si es que hacemos el karaoke, de la pecera al karaoke. O la pecera canta, cantando por la pecera. Bueno, gracias por acompañarnos en esta edición de Contracorriente. Fue un gusto acompañarle ahí donde están, en la comodidad de su casa, en la comodidad de la cama, el sofá, o bien en el tránsito, sí. Actualmente hacia las áreas más concurridas están bastante embotelladas, así que disfruta nomás de buena música, relájate, porque dice el dicho, cuanto más me apuro, tengo que ir lento. ¿Y cuánta razón tiene? Cuanto más apurado estoy, tengo que ir un poquito más lento. Sí, para evitar, para ser prudentes. Sí, piripiri. Que puedan disfrutar el resto del día, el resto de la tarde, saliendo a sus trabajos o entrando a su turno de guardia. Para continuar. Sí, ya a la hora de la cena. Y siempre hay un programa especial para ti. El día de mañana nos encontramos a las 5 de la tarde nuevamente. Cuando puntualmente escuches el opening de Contracorriente. Mañana tenemos martes de nacionales. ¿Cuál es el nacional preferido? Bueno, ese nacional que te encanta, que te hace vibrar, va a sonar. Y yo te quiero despedir con uno que amerita la fecha. Flores Rosadas, del grupo Yeroga Van. Sí, uno de los nacionales que se está potenciando bastante fuerte. Quien te estuvo acompañando y ha sido un gusto, Keren Benítez. Será hasta el día de mañana, edición nacional, es aquí nuevamente en Contracorriente. Ya, yo soy Chape B.

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1: Hola, bienvenido a Enfoque a la Familia. Soy Sixto Porras. Quiero darle la bienvenida a este programa especial donde siempre nos reunimos con especialistas para responder las preguntas que ustedes nos hacen llegar. En esta ocasión nos acompaña una extraordinaria profesional, ya ha estado con nosotros en el pasado, y ella es Claudia Cuyún, quien es máster en salud mental, psicóloga clínica, consejera certificada de Guatemala, y estamos conectados vía internet. Bienvenida, Claudia, a Enfoque a la Familia.
2: Muchas gracias, Sixto, por esta bienvenida tan especial a Enfoque a la Familia. Yo siempre encantada de colaborar con ustedes.
1: Muchas gracias. En esta ocasión vamos a responder preguntas difíciles, preguntas que nos hacen llegar ustedes, los que siempre nos están escuchando, y para nosotros es un honor poder enriquecer su criterio y agradecemos que nos hagan llegar sus inquietudes. Mónica nos escribe y dice: hace 16 años el padre de mi hijo nos abandonó. Nunca nos llevamos bien y tampoco nos casamos. En este tiempo me dediqué a criar a mi hijo sola y nunca contemplé la idea de casarme o involucrarme con algún hombre porque estaba decidida a estar con mi hijo. Ahora mi hijo está grande. He comenzado a sentir cosas por alguien que no quiere una relación formal. Esto me tiene confundida porque no quiero tener una relación con alguien que juegue conmigo, pero al mismo tiempo me gusta. ¿Será que no cerré el ciclo del abandono del pasado? ¿Será que emocionalmente estoy tan quebrantada que soy muy desconfiada de los hombres y no quiero intentarlo de nuevo con nadie? ¿Cómo puedo volver a amar? ¿Él me conviene?
2: Esta pregunta es muy sensible porque cuando una mujer ha sido separada o ha sido abandonada o han decidido un divorcio con la pareja anterior, quedan muchas heridas. Y ella pregunta que si ha cerrado el ciclo. Hay ciertas señales por las cuales puede darse usted cuenta si ha cerrado el ciclo. Por ejemplo, si usted puede recordar la historia que vivió con su expareja ya sin llanto y sin dolor, es una señal de que el ciclo se cerró perfectamente. También, si usted puede recordar esto con agradecimiento, aunque hayan tenido malas experiencias, pero tienen un hijo, y si usted puede agradecer ese hijo a esa persona y ya lo hace sinceramente, también es señal de que ya lo superó. De ser lo contrario, si cuando usted recuerda esto llora, todavía le causa una emocionalidad activa, quiere decir que no ha cerrado el ciclo y que hay partes que tiene que sanar todavía. Ahora habla de desconfianza. Habla de desconfianza porque por un lado le gusta la persona y por otro lado él no quiere una relación formal. Y por lo que entiendo, usted tampoco. Esto se llaman sentimientos ambivalentes. Es cuando estamos entre que sí y no. Yo le diría que si usted no quiere una relación informal, si usted quiere ser tomada en serio para una vida permanente con esta persona, una relación estable, y él ya de antemano le dijo que no quiere una relación formal, seguramente entonces no están buscando lo mismo. El caso sería diferente si él le ofrece una relación estable y usted también la quiere, pero tiene miedo. En ese caso, yo le diría que le dé una oportunidad a la persona, que la conozca, que haga una amistad con esa persona, que hagan después unos vínculos de amor de pareja, de novios, y después podrían decidir casarse siempre que haya constancia en esa persona hacia usted, haya una aceptación incondicional de todo su entorno, su hijo, usted, su familia extensa, que haya integración de su hijo a esta nueva pareja en todas las actividades. Por supuesto que sea caballeroso y que la trate con delicadeza. Toda mujer que se queda sola pues tiene derecho a volver a amar, pero en las condiciones que se merecen, con una vida estable, porque si no sería aquel dicho de que salió de las brasas para caer en las llamas. Si ya de antemano te dijo no quiero algo formal, pues quizás vas a sufrir allí porque va a ser de paso nada más, será ave de paso.
1: Me parece extraordinario, Claudia, que hayas dividido las dos cosas. Uno es sanar las heridas del pasado para volverse a posicionar desde una seguridad. Dos, yo le recomendaría a Mónica que busque de Dios. Cuando uno se acerca a Dios, Mónica, uno puede tener más claro el panorama. Cuando uno se acerca a Dios, puede estar más pleno y puede estar más lleno de Él, que te llena de paz, de júbilo y de gozo. ¿Por qué? Porque tal y como lo ha dicho Claudia, esta persona pareciera que no quiere una relación formal y simplemente creo que jugarán contigo una vez más y eso no se vale. Lo más importante es que puedas tener una relación plena con Dios, amar a tu hijo, dejarte amar por tus amigos, por la iglesia donde estás, por tu familia, y eso genera un círculo emocional sumamente fuerte. Pero no pienses que ahora que tu hijo ha crecido, sería bueno establecer una relación per se. Es decir, no somos felices porque hay alguien a nuestro lado. Somos felices cuando nos encontramos con Dios, con nosotros mismos, cuando abrimos nuestro corazón para dejarnos amar y para amar. Pero este consejo de Claudia ha sido fundamental. Date la oportunidad de evaluar si tu corazón está sano. Voy a la segunda pregunta, Claudia. Dice María, cuando me casé con mi esposo, él ya tenía a sus hijos y mis hijas ya eran adolescentes. Mis hijas eran sumamente rebeldes en esa época y hoy, más de 7 años después, mi esposo aún no les perdona sus irrespetos de aquel tiempo. Siempre me dice que yo las he puesto a ellas por encima de él. Lo cierto es que he procurado no irme a favor de ninguno, pero mi esposo no lo ve así y mis hijas le fastidian tanto que cada vez que vienen a visitarnos, hay peleas entre nosotros. Hoy mi esposo me dice que está aburrido de nosotras tres y que yo no soy más que una alcahueta, ¿no? Esa forma de tolerarlo todo de las hijas, ¿verdad? La situación es muy difícil y tensa en mi casa con mis hijas. Si ustedes tuvieran algún consejo para mí, se los agradecería muchísimo.
2: Gracias, Sixto. Esta pregunta entra en el compendio de familias ensambladas o step family, porque recordemos que estas familias son las que se forman después de un divorcio, una separación, una viudez o cuando alguien es mamá o papá soltero e integran, se hacen pareja e integran a sus hijos de ambas partes. O en algunos casos es de solo una parte, pero hay hijos que anteceden la relación de pareja. Esto se llama familias ensambladas. Entonces, yo lo que veo aquí es que hay una gran herida de parte del esposo. Muchas veces en las familias ensambladas, las madres, en este caso voy a hablar de la madre porque es el caso de ella, se pregunta, ¿quién va primero, el esposo o mis hijos? La verdad es que si lo vemos estructuralmente, ella va con sus hijas. Entonces, las hijas van primero porque ella ya se casó con hijas. Ahora, cuando estamos adentro de una familia ensamblada, formándola, aunque tengan hijos que van antecediendo la relación, el esposo o la pareja se coloca en primer lugar. Les voy a explicar por qué. Porque de la pareja, que es como principia la familia, se desencadena la estabilidad de estos hijos de ambas partes. De igual manera que en una familia original. Entonces la pareja tiene que ser tomada adelante. ¿Qué pasó aquí? Es probable que ella no supo hacer este encuadre porque no sabía, no por maldad ni por falta de amor, sino que por falta de conocimiento. Entonces la herida del esposo se obedece a lo siguiente. Los estudios dicen que muchas veces no es lo que los hijastros o hijos afín, el nombre nuevo que se le da a los hijastros, no es lo que ellos hacen a la nueva pareja lo que lastima tanto a la persona, sino que es lo que tu pareja no hace por darle su lugar, por poner a los hijos en un lugar estructural dentro de la familia, como mi pareja va primero, mis hijas van después. Y esta división de jerarquía es lo que hace que el corazón de la nueva pareja se duela profundamente. Entonces, cuando en una familia no hay orden, hay desorganización, pues va a haber caos y van a haber heridas y muchas cosas que no se saben decir. Pero yo le quisiera decir a ella y a él que esto tiene solución si ustedes buscan información sobre la familia ensamblada. Yo le diría a ella que tome algunos pasitos que le pueden servir. Uno, que si le hace sentido lo que dicen los estudios sobre la familia ensamblada, que su pareja va primero y sus hijas van después, aunque hayan antecedido a la relación, venga usted y le pida perdón a su pareja. Que le diga que usted no sabía, porque la verdad esto solo se sabe aprendiendo, leyendo, buscando información, asistiendo a conferencias, a cursos, escuchando programas sobre Step Family o familias ensambladas. Y que lo coloque en el lugar primero, al lado suyo, jerárquicamente, como un frente común. Y a sus hijas les hablaría también, le diría que usted va a darle ese lugar a él, un lugar principal, sea que ellas vivan en casa o no, que pueden hacerlo de nuevo todo, porque se puede si de verdad hay perdón y si de verdad se quiere hacer. Hay momentos también, Sixto, donde las heridas han sido tan profundas y el tiempo ha recorrido tantos años que la otra parte de la pareja ya no quiere. Entonces, habrá que ver qué piensa el esposo de ella con respecto a la situación, si quiere dar una oportunidad o no. Pero casi le puedo decir que es por lo que ella dejó de hacer por él, no fue por lo que le hicieron las niñas, porque las niñas eran adolescentes. Y también los estudios sobre familias ensambladas dice que cuando los hijos de una familia ensamblada son adolescentes, se hace más difícil la adaptación y la integración a la nueva familia.
1: Tal y como lo has dicho, las hijas ya crecieron. Da la impresión que se fueron de casa porque cuando ellas visitan, sería bueno que hable con ellas y que ellas también se disculpen con él y ayudarles a ellas, a que le ayuden a ella a fortalecer el vínculo. Y en segundo lugar, anime a su esposo a que vivan el presente y no el pasado. En tercer lugar, cuando las jóvenes vengan a casa, si todavía mantienen alguna actitud prepotente o de irrespeto, que eso pueda cambiar ahora, de tal manera, como lo ha dicho Claudia, que él se sienta que es su prioridad. Pero ahora tienen que volverse a reencontrar, vayan de vacaciones, ámilo como nunca antes, pónganse lo más guapos los dos y vuélvanse a conquistar, porque esta relación no ha terminado. Puede que hayan llegado los mejores años, las chicas han crecido y ahora han quedado ustedes y deben de encontrarse no a partir del dolor del pasado, sino a partir de la ilusión de construir el futuro. Pero tienen un escenario maravilloso para poder reencontrarse en Dios. Antes de terminar, quiero darle la recomendación del día de hoy. 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Claudia, gracias por haber estado con nosotros y mil gracias por la sabiduría que Dios te ha dado.
2: Muchísimas gracias, Sixto, y gracias a nuestra audiencia por extender estas preguntas tan íntimas y tan personales. Esperamos les sirvan las respuestas.
1: Muchas gracias, Claudia, y a todos ustedes, gracias por estar con nosotros. Soy Sixto Porras, de Enfoque a la Familia.
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1: Vivir bien se ha confundido con poseer muchas cosas materiales o lujos desmedidos, pero el bienestar humano no se limita a lograr acumular riquezas, tener casas más grandes o autos más costosos. Vivir bien tampoco significa ausencia de problemas o momentos difíciles.